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0: ¿En serio?
1: ¿Para qué?
0: ¿Para qué, mi amor?
1: Sofía
0: Capu
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7: ¿Qué?
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1: Estás enfrentando en tu matrimonio muchas peleas. Dentro de tu casa no tienes paz. Es más, en tu relacionamiento, cuando están lejos, se extrañan. Pero cuando están cerca, no consiguen ni verse. Y esa situación se viene arrastrando día tras día, y ya son meses y quizás hasta años de estar viviendo así. Si esa es tu situación, yo quiero que prestes mucha atención al caso verídico de Milagros, que durante muchos años vivía en desilusión, en desilusión. Por causa de las desilusiones en la vida amorosa, entró en el pozo depresivo. Estaba mal, y ella te va a contar cómo estaba y cómo que esa situación cambió. Milagros, contanos.
2: Mi nombre es Milagros Gómez. Antes de conocer la terapia de Lamón, mi vida era de desilusión, de depresión. Crecí en un hogar donde no había unión, no había paz, donde había mucha soledad, mucha tristeza. Mientras fui creciendo, fui víctima de un intento de abuso. Con el tiempo, fui rodeada de amistades que no me ayudaron en nada. Y eso generó en mí mucha tristeza, mucho odio, mucho rencor, creyendo que yo no servía para nada. Me sentía desvalorizada. Pensaba que todos los hombres eran iguales. En mi familia había fracasos sentimentales, en todas las generaciones, y yo crecí pensando que estaba bien estar sola, que yo podía crecer, que no necesitaba de nadie. Mi enfoque era el estudio, ser profesional, tener mi carrera y enfocarme en eso nomás. Quien me veía parecía que estaba feliz, pero solamente yo sabía cómo me sentía en mi casa, cuando nadie me veía, cuando me encerraba. Y llegué a estar tanto tiempo encerrada que caí en un fondo depresivo donde intenté varias veces quitarme la vida, y como no tenía el coraje, empecé a practicar el cutting. Cada vez que enfrentaba un dolor, un problema, una situación, recurría a los cortes. Me cortaba los brazos, las piernas, pensaba todo el tiempo en cómo poder quitarme la vida. No podían dejarme sola en mi casa. De un día para otro, no renuncié al trabajo que tenía, renuncié a la carrera que tenía, por la misma depresión que yo sentía. Hasta que conocí la Iglesia Universal a través de una invitación. Me sentí bien el primer día que llegué, pude dormir. Esa primera noche fue lo que más me llamó la atención, y ahí yo dije, acá es mi lugar, es mi momento donde yo puedo cambiar. No sé cómo, pero voy a seguir, voy a continuar. Y fue así que, participando en la terapia, yendo jueves tras jueves, fui aprendiendo. Aprendí que primero tenía que cambiar yo, tenía que curar mi interior, tenía que perdonar. Además de la cura interior que recibí participando de la terapia de Lamón, fue ahí que también añadió a mi vida un cambio total, un cambio interno, en donde todo el odio, todo el rencor desapareció. El nerviosismo que yo tenía cuando reaccionaba insultando, reaccionaba golpeando, pude perdonar a mis papás. Yo creía que lo último que iba a hacer era perdonar a mi papá, y fue lo primero que hice, fue lo primero que logré cambiar, que logré superar, que logré sanar. Yo podía hablarlo y ya no me dolía. Cuando yo me di cuenta, toda esa tristeza que yo tenía fue saliendo. La depresión que yo tenía, yo comencé a tener motivos para levantarme, para vivir, para comenzar a salir adelante, comenzar a formar una nueva profesión, a estudiar, a formarme nuevamente. Entonces ahí vi esa posibilidad también de cada día poner un poco más para poder avanzar y poder crecer. Me llevo bien con mi familia, no solo me ayudó a mí, sino a toda mi familia. Fue algo que transformó nuestra relación. Ahora podemos comer tranquilos, ahora yo tengo sueños por delante, puedo hablar sin miedo. Cuando yo paso por algo y se soluciona todo hablando, tenemos charlas. Mi mamá hoy actualmente es como mi mejor amiga. Yo la tengo y podemos hablar de todo, y yo puedo confiar en ella. Ella puede confiar en mí, porque yo mentía mucho. Y ahora podemos tener esa relación madre-hija saludable, Con mis hermanas también nos llevamos bien. Tenemos una familia muy bendecida, gracias a Dios. Hoy tengo mi vida transformada, totalmente bendecida, desde adentro hacia afuera, en todos los ámbitos de mi vida. No tengo de qué quejarme de nada. Todo lo que a mí me faltaba, Dios me empezó a proveer de todo. No me falta nada. El Espíritu Santo cambió y transformó mi vida. Conociendo la terapia del amor, aprendí a usar la fe inteligente y hoy soy feliz.
3: La baja autoestima es un problema que afecta a muchos hombres y mujeres. Una persona sin autoestima piensa negativamente de sí misma, siente que está llena de defectos y no reconoce las virtudes que tiene. La imagen que tenemos de nosotros mismos es la que transmitimos. Alguien que no se valora tampoco será valorada por quienes la rodean. Las personas con falta de autoestima suelen tener relaciones amorosas que no son beneficiosas. Esto lo hacen por el hecho de pensar que nadie más se interesaría en ellas. Cuando se está en pareja y no se tiene amor propio, surge el miedo a la soledad. Quien vive esa realidad se somete a maltratos, implora atención y desarrolla una inseguridad por compararse continuamente con otras personas. La dificultad para tomar decisiones, la falta de autoconfianza y el miedo a decir no por temor a desagradar a los demás también son señales de una concepción muy pequeña en cuanto al valor propio. ¿Y vos? ¿Te valorás?
1: Milagros, que durante años sufrió con depresión, cargaba odio, rencor, se desvalorizaba, no tenía paz. Es más, ella vivía en la vida sentimental de fracaso en fracaso. Pero fue cuando aceptó el desafío de participar los jueves de la terapia por la familia que ella aprendió a valorizarse, aprendió el amor inteligente, curó las heridas de su corazón. Hoy tiene paz, hoy es feliz. Y si esa es tu situación, vos también podés ser feliz. Claro que sí. Es por eso que te hago un desafío en este día jueves a que participes de la terapia por la familia. A las 20 horas, yo, Cristian, estaré con todos ustedes aquí en el Templo de la Universal, en Campana, en la avenida Varela 1160. Lo mismo sucederá en Zárate, en la avenida Galés 880, o en la Universal más cercana a tu domicilio. Si quieres comunicarte conmigo, hazlo a través de WhatsApp 3489-673680. Y tres.

0: Está escrito en la palabra de Dios: buscar en primer lugar el reino de Dios y su justicia, y las demás cosas os serán añadidas. Busca en primer lugar curar tus heridas, ser feliz interiormente, y eso es posible cuando pasas a priorizar a Dios, a colocarlo en primer lugar. Sí, y si quieres aprender, no pierdas la oportunidad en este día jueves. Yo quiero que escuches el caso verídico de Héctor, que tenía muchas deudas y a causa de eso problemas familiares. Héctor, contanos cómo era tu vida y cómo estás hoy.
1: Héctor, mi vida con muchas deudas, problemas en la familia, todo negativo, todo para atrás mayormente, y muchas deudas. Empecé a venir, a concurrir a reuniones, ¿no? Y empecé a entender que lo que es el diezmo, porque el diezmo no es solamente dinero, sino que es una sociedad que uno hace con Dios, y de ahí se ve el fruto. Pero primero uno mayormente lo que piensa es voy a dar y no voy a ver el resultado. Sí, al principio mayormente corre muchas dudas, muchos problemas en la cabeza, pero cuando uno viene y da y empieza a probar, empiezan a abrirse los caminos en gran manera. Yo empecé a probarlo normalmente, el diezmo normal, y Dios empezó a abrir como Él promete, ¿no? Pero yo siempre, Él me dice, Él siempre dice, probame, no dice dame. Entonces yo lo empecé a probar, y lo empecé a probar el doble. Y yo no tengo un trabajo, tengo un edificio trabajando, porque yo soy gasista matriculado, y tengo otro paralelo más grande del primero. Y aparte tengo trabajos externos, pero externos quiero decir, tengo tres en un lado, tengo tres en el otro, tengo dos en el otro. Entonces, probar a Dios mayormente el tema de diezmo es algo sobrenatural. ¿Qué representa? Y representa una sociedad con Dios y la salvación de uno, porque mayormente cuando uno es no roba a Dios, ahí uno ve el fruto de Dios, tanto en la vida de uno, en la familia, en la salud, en el camino de uno, porque mayormente a veces la persona está enferma o tiene problemas. Yo, gracias a Dios, estoy sano, tengo mi hijo sanito. Entonces, no es solamente la bendición para mí, sino para la familia también. Ese es el diezmo.
0: Héctor colocó a Dios en primer lugar. Hizo un pacto con Dios. Y a través de la fidelidad y de la fe y de la obediencia, la vida de él fue transformada. Sí, hoy él está bien económicamente, tiene paz, hoy él es feliz, familia restaurada, tiene salud. Lo mismo vos podés hacer. Sí, basta colocar a Dios en primer lugar. Acércate al universal del altar, levantar la palabra primicias y hacer el voto de Betel. Sí, puerta del cielo abierta sobre mi vida. En cualquier universal podés acercarte. Es más, si querés conocer más, ingresa a nuestra página oficial universal.org. Que Dios te ilumine a vos, toda tu familia.

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5: Tanto las personas buscan y cada vez más frustradas cuanto a ese tema se ven. La verdad que el amor no se le va a encontrar en cualquier lugar. Personas que ahora están frecuentando boliches, yendo a lugares para ver si tiene alguna experiencia de encontrar el alma gemela. ¿Sabe aquella historia de amor a primera vista? La verdad que es una mentira. Hay personas que por el hecho de no observar la persona con quien ella conversa, con quien ella tiene un noviazgo, ella comienza a traer para sí un problema futuro, porque al final de todo ella no conoce. Y cuando comienza a haber problemas, ella no sabe de qué forma la otra persona va a reaccionar. Y ese pensamiento de que el amor es una mentira no es cierto. El amor existe, pero no de cualquier manera. El amor no es un cuento. El amor, él es real. Así como escuchás aquí en el programa, todos los jueves se realiza la terapia del amor. Esa reunión es para aquellas personas que están divorciadas, solteras, casadas, viudas. Es para todo aquel que quiere ser feliz en la vida familiar, en la vida sentimental, hasta porque hoy las personas están carentes, aún estando ellas rodeadas de personas. Hasta porque hoy nosotros vivimos en medio a tantas personas, pero ¿en quién de hecho tenés la confianza para abrir su corazón sin sentir el reproche, sin sentir la burla, o sin sentir que esta persona ella puede a cualquier momento usar eso en su contra? Lo que llamamos de traición. Es por eso que vos no podés faltar hoy en la terapia del amor, la reunión donde se da una orientación práctica a las personas que quieren parar de sufrir. No importando así si sos un católico, si sos un evangélico, yo quiero en el día de hoy marcar un encuentro. Hoy yo estaré con mi esposa para atenderte a vos a las 4 de la tarde, así como también a las 8 de la noche. Es para todos. Y es completamente gratuito. Tenemos un amplio estacionamiento en donde podés participar sin la preocupación de su vehículo estar afuera y monitoreado. Entonces yo quiero ahora pedir que prepares todo lo que es fotografía. La fotografía del casamiento, la fotografía del viaje, la fotografía del almuerzo, de la cena, de fin de año. Todo aquello que, aquella fotografía que engloba los familiares que usted tiene. Usted va a traer esas fotografías y vamos a hacer una unción especial donde yo voy a orientar qué es lo que va a hacer con estas fotos. De pronto decís, Janderson, pero qué garantía que tengo yo que si voy a esta reunión, de hecho en mi vida va a acontecer algo diferente.

0: Vamos assim. Mejor de lo que yo diga es que usted vea. Preste atención.
1: Mi nombre es Carmen y antes de conocer la terapia, bueno, mi matrimonio estaba destruido y yo incluso había tomado la decisión de separarme. Empezó todo con los problemas económicos y a raíz de eso no lográbamos entendernos porque, bueno, eran mis exigencias en cuanto a lo económico para poder sacar adelante a la familia. Y de mi parte no había un entendimiento o comprensión porque la crisis era una crisis económica que afectaba a todos. Pero bueno, yo me enfocaba en que, no sé, él tenía que resolver eso y no se me ocurría otra cosa. Y también la decisión de disolver el matrimonio, pensando que eso podía ayudar. En realidad es porque yo me encontraba mal. La sinceridad es eso de mi parte, que yo no estaba bien. Y estaba resolviendo lo primero que se me ocurrió. Estaba con depresión y también tenía muchas heridas. A mí me invitaron a la terapia y sinceramente me encantó. Yo concurrí con mi esposo durante 5 años, ¿sí? Venía con mis hijos también y aprendí primeramente que teníamos que curar nuestro interior, ¿no? Sacar todo lo que no ayuda. Bueno, perdonar a mi esposo porque también hubo maltrato, mucho maltrato de un lado y del otro. Y lograr juntos decidir luchar por nuestro matrimonio y enfocarnos en escuchar atentamente y obedecer la orientación, porque no era la orientación de un profesional o de un hombre capacitado, era la orientación que viene de la palabra de Dios. Entonces para mí eso fue muy fuerte y yo entendía que era como el propio Dios hablando y era un privilegio estar ahí escuchando y asimilando lo que decía y ponerlo en práctica para que nosotros podamos resolver todos los problemas. Y así cuando nos dimos cuenta de a poco ya nosotros estábamos más unidos, sabíamos ya esa idea de la separación, digo, yo quería separar. No. También mi esposo empezó a abrir su mente, a estudiar, a capacitarse y bueno, fuimos saliendo adelante. Y fue así que en la terapia aprendimos, pero poniendo en práctica. No es de la noche a la mañana, es realmente tomar la decisión de querer tomar todo eso que es ese regalo que Dios nos da a través de los hombres de Dios, que ellos transmiten toda la sabiduría que está escrita en la palabra de Dios. Y nosotros si logramos asimilar eso y poner en práctica es donde vienen las soluciones. Hoy en día nuestro matrimonio es un matrimonio feliz porque tenemos comunicación, hay compañerismo, hacemos la obra juntos y más que nada el diálogo es bueno. Que aunque parezca que no hay solución, que aunque en su mente uno piense que la única salida es el divorcio, que venga, se dé una oportunidad y luche, porque no solamente uno logra vencer esos problemas, sino que también uno queda preparada para poder ayudar a otros, que creo que el dar es también importante.
0: Observe que en este caso verídico encontramos una persona que estaba descreída, lastimada, e logo depois que viveu a experiência de ser curada, já também foi llena do Espírito Santo. Eu quero aqui mostrar para vós que está escutando esse programa que há uma solução a seu alcance, pero necesitas ahora tomar una decisión inmediata de acercarte a la terapia del amor. A las 4 de la tarde o a las 8 de la noche yo estaré aquí para atenderte un poco antes y luego después de cada servicio. Y vamos a estar así brindándote una atención espiritual. Traiga los traumas, los miedos, las inseguridades. Traiga tu, no deje nada en su casa, no guarde nada para después. Yo quiero que vengas y así aprendas cómo curar tu interior, cómo conocer al Espíritu de Dios a través de la fe. Veía que las personas llegaban a Jesús cansadas de sufrir. Algunos traían dolores, enfermedades, sufrimientos, pero todos tuvieron la oportunidad de ser así ayudadas. Hubo aquellos que lamentablemente no aprovechó. Aquellos que sí aprovecharon, hoy llamamos de testimonio. Imagínese usted ser aquí como escuchamos recién, un caso verídico, un testimonio de la grandeza de Dios, del poder de Dios aquí en la ciudad de Sarpe. Puedes acercarte a Avenida Galencio 880, tan solo media cuadra del parque urbano. Aquí vas a tener esa atención. Si nadie te quiere escuchar, yo te voy a escuchar. 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

0: 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Imagine se você conviver com uma pessoa falsa. Que feio, que horrível. Há muitas pessoas que têm essa experiência. E já hoje não consegue abrir o coração porque foi defraudada, foi atacada, enfim. 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
1: Vida, tenía muchas trabas económicas, las cuales trabajaba, tenía varios trabajos, pero no alcanzaba a cubrir todas las necesidades, ¿no? Ya sea de poder pagar impuestos, de poder tener salidas, de tener una vida de mejor calidad. Todo eso sucedía y tenía muchas trabas, ¿no? O sea, al nivel económico, nivel salud, o sea, lo que ganaba tenía que ir para remedios, tenía que ir para pagar una cuota extra, era todo pérdida, o una rotura de la casa, o sea, lo que ganaba no lo veía, se iba de mis manos. Bueno, yo conocí acerca del diezmo viniendo a la Universal. En cada reunión yo fui aprendiendo la importancia, ¿no?, de diezmar, de ponerlo a Dios en primer lugar por sobre todas las cosas, en ser socia de Él. Yo una vez que aprendí en ser socia, yo soy independiente, ¿no?, en mi trabajo, y empecé a aprender en que si yo, mi socio, es Dios, yo no le puedo fallar a mi socio. Por ende, lo que yo gane, lo primero es de la sociedad con él. Cuando yo aprendí eso y empecé a separar mis 10%, empezó a haber el cambio, ¿no?, en mi vida, o sea, en el sentido que pude llegar a fin de mes, después pude también, digamos, invertir, ¿no?, en cosas que tenía, digamos, para poder trabajar, ¿no?, en poder comprar mercaderías. Yo, siendo diezmista, o sea, lo primero que hago, plata que pasa por mis manos, plata que pongo en el sobre para Dios, porque de eso no se puede tocar. Y teniéndolo a Él en primer lugar, a mí me dio mucha confianza, mucha contención, mucha seguridad, cosa que yo eso no lo tenía, porque al estar sola, yo decía, y ahora, si no llego a fin de mes, ¿cómo pago las cuentas y todo? Al estar con Dios, Él me dio la seguridad y la confianza, que Él nunca me abandona, y es más, en una cuestión laboral, o sea, si hay un trabajo que se va, que se cierra una puerta, yo digo, bueno, será que Dios tendrá algo mucho mejor para mí. Y así sucede, ¿no? O sea, se cierra una puerta y se abre otra más grande. Entonces yo perdí ese miedo. O sea, no tengo ya más miedo a decir, uy, ese trabajo ahora no lo tengo, ¿y cómo voy a...? No, es decir, bueno, Dios no quiere ahora que yo esté con ese trabajo, va a venir otro mucho mejor. Y así es, y eso me dio la seguridad y la confianza, ¿no?, de descansar en Él.
0: pudiste escuchar aquí lo que acontece en la vida de la persona que ella asume con Dios un compromiso de fidelidad. La verdad, yo quiero aquí desearte un lindo día. Que el Espíritu de Dios te bendiga. Pero antes de irme, yo te tengo un consejo. No postergue su felicidad. No espere que otro traiga en forma de regalo. Conquiste con Dios y verás que esta vida en la que tanto soñaste está más cerca de lo que veías. Llegamos al momento final de nuestro hermoso programa. Yo quiero desearte un lindo día. Que Dios me los bendiga a todos aquí en la ciudad de Zárate o de donde escuchas este programa. Chao, chao.
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3: Aún teniendo al Todopoderoso como nuestro pastor, el pastor de nuestra alma, lo más precioso que tenemos, y Jesús, que dio la vida para pastorear nuestra alma a través de su perdón, a través de sus bendiciones, a través de su salvación, a través de su Espíritu Santo. Ele sabe que nosotros en esta vida enfrentamos peligros, como las ovejas que enfrentan peligros, y el pastor, el buen pastor, la protege, la guía, la defiende, la pastorea. Así también es nuestro buen pastor, Jesús. Pero él sabe que nosotros en esta vida sufrimos problemas, sufrimos injusticias, persecuciones, burlas, amenazas, momentos difíciles inherentes a la vida personal, familiar, a problemas nacionales, a problemas mundiales. Pero los que buscan a él como el pastor de su alma, de su familia, de su vida, de su trabajo, a estos Dios, el buen pastor Jesús, los justifica, porque la justicia no se alcanza esperando. La justicia se alcanza buscando. Así que el Espíritu Santo nos ha orientado a dar a las personas que están desesperadas a causa de una injusticia económica, laboral, social, profesional, empresarial, a ser la silueta de su mano y escribir en esta hoja, con la silueta de su propia mano, la injusticia que está sufriendo, y presentar en el altar con un voto de fe voluntario, una ofrenda voluntaria que demande de nosotros confianza, esfuerzo, gratitud por saber que Dios se mantiene fiel a su palabra y justifica a los que le buscan. Porque nosotros solo superamos la injusticia cuando buscamos la justicia divina. Y ahí es cuando surgen las victorias. Ahí es cuando uno se alegra en poder participar de las bendiciones y compartir estas bendiciones con sus familiares, amigos. Esa promesa está concedida a los hijos de Dios, a los que eligen ser fiel a Él en las primicias. Y por eso domingo ahora vamos consagrar a todos los diezmistas, los que tienen a Dios en primer lugar y lo honran con las primicias desde el momento en que despiertan, hablando con Él, meditando en su palabra, confiando su día, familia, necesidades y proyectos en sus manos, como también dando lo mejor de sí en todo lo que hace, empezando en casa, dando atención a su pareja, a sus padres, a sus hijos, y así en el trabajo lo mejor también de sí, y antes de alimentarse dando las gracias, antes de tomar decisiones pidiendo a Dios dirección. A estos Dios le concede la victoria diaria en este mundo con su protección, con su bendición, porque la mayor conquista de todas las conquistas es la comunión con Dios, es la salvación. Y cuando uno la tiene, uno no desiste de buscar la justicia divina. Así que prepare-se para este domingo. 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

0: síntomas que escuchabas tenés. En 13 a 1. Este problema tiene solución. Como un día tuvo solución para Vanessa. ¿No es así, Vanessa?
1: Mi nombre es Vanessa, sufrí 16 años de tormentos espirituales. Todo comenzó más o menos a los 5 años cuando fui abusada. En ese momento estaba retraída y encerrada, pero con el correr de los años esa situación se transformó en nerviosismo. Me involucré en los vicios, buscaba vivir emociones fuertes, ahí me involucré con personas que estaban en la droga, el robo. Me involucré sentimentalmente con una persona que estuvo presa. Comenzó una depresión tan profunda que mi único objetivo era quitarme la vida, solo que no tenía el valor para hacerlo. Yo ya no me alimentaba bien, salía por las noches, iba a las canchas de fútbol, me juntaba con distintas clases de personas donde había droga, alcohol, prostitución. Entonces no había un rumbo para mi vida. Digo, bueno, voy a ver si a la noche puedo descansar. Era una tortura a la noche, porque era solo poner la cabeza en la almohada y no poder dormir, o si dormía, era tener pesadillas constantes. Entonces ese nerviosismo era cada vez mayor. Obviamente empezaron a surgir enfermedades en mi cuerpo. Yo más o menos a los 18 años tenía problemas en la columna, tenía hernias de disco, problemas en los riñones, mala alimentación, comencé a perder la vista de un día para el otro, sin motivo alguno. Iba, me hacía los estudios, me decían está perfecto, pero yo perdía la visión día a día. Caí en cama semanas que no me podía mover. Comencé a buscar ayuda, fui a brujos, fui a curanderos. Comenzó a tocarme como queriendo abusar de mí, y eso me remitió a lo que me había pasado. Salí de ahí, dije nunca más vuelvo acá, porque en vez de ayudarme me hizo volver atrás. Yo no comprendía por qué tuve que pasar por lo que pasé. No le había hecho mal a nadie, era una niña. Eso me convirtió en un monstruo de que no quería ser. Y muchas veces me pregunté, ¿dónde estaba Dios? Y no lo encontraba, lo buscaba en el vicio, lo buscaba en la junta, salía por las calles buscando algo y no había. Conocí la Iglesia Universal a través de una invitación, mi hermana me llevó, estaba muy enferma yo. Ahí hubo una persona, un pastor, que me orientó con mucha paciencia, me orientó.

0: en hacer la cadena de los días viernes por mi liberación. Le comenté todos mis problemas y él me dijo que era un problema espiritual, que tenía que perseverar, que era viernes tras viernes sin cortar la cadena. Primeramente me curé de todo, absolutamente de todo lo que tenía. Los dolores, veo perfectamente bien, se fue la depresión, las ganas de quitarme de la vida, los miedos, el odio que tenía hacia esa persona que en su momento había abusado de mí, lo que eran los vicios, no necesité nunca más de tomar alcohol para poder olvidar los problemas. Ahí fue donde tomé la decisión de bautizarme en las aguas. Cambió algo dentro mío. Cambiaron mis pensamientos, mi manera de ser, de actuar. Experimenté por primera vez lo que es la paz, el verdadero amor, y logré algo que pensé que era imposible, que la felicidad verdadera existía. Y bueno, hoy puedo decir que realmente soy muy feliz.
1: Revelando misterios. Visiones de sombras macabras o de personas que murieron. Audición de sonidos o de voces extrañas que solo los nota quien los percibe. Esos tormentos espirituales han mortificado a miles de personas en todo el mundo y por lo general se los asocia a traumas psicológicos o psiquiátricos. Sin embargo, más allá de que esos problemas se los relacionen a enfermedades o trastornos mentales, la mayoría de ellos en realidad son de índole espiritual. Eso afecta la vida y el entorno de las personas que los padece, perjudica las relaciones interpersonales y no permite que ese individuo viva en paz. Y muchos, incluso al realizar tratamientos y consultas a especialistas, no encuentran una solución para esos problemas espirituales, lo que ha llevado a que una infinidad de personas considere el suicidio como la mejor salida. Revelando misterios. Misterios.
2: Muchas gracias, Vanessa. Ahí está, amigo, amiga. Vanessa venció, Vanessa superó, Vanessa hoy es feliz. Y vos que querés vencer, superar estos problemas y ser feliz, hacé lo que hizo ella. Participá del poderoso ritual sagrado de liberación este próximo día viernes.
1: Muchas personas se sienten cercadas por los problemas y por energías negativas y no encuentran una salida. Parece que cuando más luchan, peor se vuelve la situación. En realidad, no se dan cuenta de que están luchando contra fuerzas del mal, que trabajan para cargarlas de dolores y sufrimientos. Por eso, este viernes, estaremos recibiendo el punto de luz, para que todo problema que te rodea sea acercado y arrancado de tu vida y de tus caminos. Prepárate para que en tu vida haya un punto de luz. Este viernes, especialmente a las 20 horas, también a las 8, 10, 12 y 16 horas, en la sede nacional, Avenida Corrientes, 4070, Almagro, o en la Iglesia Universal más cercana.
3: Yo lo comento los días viernes porque está bueno, porque salís con paz, con tranquilidad, porque más allá que te liberas de las luchas internas, espirituales, también de las exteriores, tanto de la casa, de afuera, en el trabajo, y ayuda un montón y te sentís mucho mejor. Que vengan a participar, que no lo duden, que no lo piensen, que vengan así decididos, con toda su fuerza, con toda su fe, y que participen, que van a salir adelante.
4: El viernes es un día muy especial, donde acontecen muchos milagros para tener la fuerza del Espíritu de Dios, para tener esa fortaleza todas las semanas y llenarnos del Espíritu Santo. Yo la recomiendo a todas las personas que vengan, que prueben que Dios hace de lo imposible todo posible.
5: Justamente busco liberación espiritual, pero hoy justamente vine con mucho dolor de pie. Ya prácticamente vine vendada porque no podía caminar. Y gracias a Dios el pastor oró y ya puedo caminar bien, normal. Sí, la verdad que sí, que es mejor que vengan y que no pase el tiempo, que se queden esperando que todo puede cambiar. Yo creo que siempre hay que accionar. Y si uno tiene fe, digamos, o sigues tirado en tu cama o donde estás, o podés pensar que algo puede cambiar, poner tu fe en Dios y que tu vida de un día a otro puede ser diferente y para bien.
6: Y a mí me ayudó un montón, me liberó de muchas cosas. Cuando llegué a la iglesia vine atormentada, pero Dios hizo un montón de cosas en mi vida. Yo aconsejo a todas las personas que están luchando, que están pasando malos momentos, que vengan a esa reunión, porque es la reunión que los va a ayudar en todo. Nos libera de todas las cosas, de los malos pensamientos, las cosas que estamos luchando en la vida. Dios nos abre puertas, nos libera, nos limpia, nos purifica. Para mí es una reunión muy hermosa.
7: Yo recomiendo, porque cuando yo llegué acá, llegué enferma, con muchos dolores, depresión, desánimo, y yo aquí solucioné todos esos problemas. Hoy no me duele nada, estoy completamente bien y sin tomar ninguna medicación. No tengo ninguna enfermedad, me hice estudios y todo me salió bien. Y yo invito a todas las personas que están en la situación que yo estaba, que vengan a participar de la reunión, porque perseverando es como se consigue solucionar esos problemas.
8: Yo recomiendo la reunión de los días viernes porque yo fui liberada. Yo tenía tormentos espirituales, yo maltrataba a mis hijos, yo era muy nerviosa, estaba muy deprimida, ¿sí? Y logré, ¿sí? Venir a la reunión de los viernes, yo logré estabilizar mi vida. Yo ya no le grito más a mis hijos, yo me liberé. Yo tenía tormentos espirituales, ¿sí? Había voces que me hablaban, ¿no? Por eso yo recomiendo, porque yo fui liberada, fui sanada los días viernes.
9: Acá encontré paz, acá Dios me dio su refugio. Acá fui liberada. Aquí, gracias a Dios, no sufro más de tormentos espirituales. Que vengan y van a ver lo que el poder de Dios hace en su vida. Van a ver que van a encontrar paz. Sí, vale la pena que venga la gente. No se va a arrepentir.
10: La reunión de los días viernes es muy importante. Yo realmente cuando vine a la iglesia vine muy, muy enferma y gracias a Dios los días viernes yo me sané, me liberé de todas las enfermedades. Sí, yo recomiendo, es una reunión muy importante. Y pienso que es una de las reuniones más importantes de venir. Que vengan, que no esperen de venir, que no pierdan más tiempo. Es una reunión muy importante para todos, tanto para la salud, la vida espiritual, económica, familiar. Es para todos una reunión muy, muy importante.
11: Yo la recomiendo porque es muy buena y muy importante. Primero, por la liberación de nosotros mismos. Porque nos da, si venimos mal y llegamos en un momento difícil. Pero buscando de Dios, buscando de la presencia del Espíritu Santo, nos fortalece cada día más. Yo lo digo por experiencia propia. Dejen lo que están haciendo, acérquense, que lo más grande que puede haber es el Espíritu Santo. Y la lucha es grande, pero la victoria mucho más.
12: Bueno, yo recomiendo esta reunión porque en esta reunión yo recibí la liberación de mi vida. Yo llegué con muchos tormentos espirituales, lleno de vicios. Por las noches no dormía, tenía insomnio por justamente por los tormentos, ¿no? Entonces en esta reunión se hace un tratamiento espiritual para todas aquellas personas que están pasando así como yo pasé. Vale la pena venir a esta reunión porque así como cambió mi vida, porque fui libre de todo aquello que yo sufría, porque pasar por esos momentos así como la que yo pasé fue un sufrimiento, y yo creo que hay muchas personas con la misma experiencia. Así como cambió mi vida, hoy puedo decir que puedo dormir, hoy tengo paz, hoy tengo tranquilidad, hoy puedo decir que no tengo más tormentos espirituales. Bueno, vale la pena venir, y yo recomiendo que vengan a todas aquellas personas. Así como cambió mi vida, va a cambiar la vida de ellos también.
2: Todos los viernes hemos realizado acá en la Universal el poderoso ritual sagrado liberación. Y este próximo día viernes vas a poder participar acá en la localidad de San Pedro, en la calle Güemes 255. Personalmente te voy a estar esperando, yo, pastor y especialista Malaquías Werner, en la noche de poder y liberación completa, 20 horas. Como también en la tarde, en la tarde de poder a las 16, o la mañana a las 8 y a las 10. Tenés 4 servicios de liberación para que el poder del Padre de las Luces se manifieste en tu favor. Vamos a una breve pausa escuchando una linda canción dedicada hoy a todos los contadores. Ya regresamos.

0: Si sos de la localidad de Varadero, entonces en Malavia 480, este viernes a las 20 horas podrás participar. Y si sos de Zárate, 8, 10, 16 y 20 horas en nuestro Templo de la Fe, ubicado en la Avenida Galecio 880, vas a poder participar y recibir gratuitamente el punto de luz.
1: Mi nombre es Graciela. Yo tenía una vida normal, tenía un trabajo estable, tenía una muy buena remuneración y así pude alquilar mi primer departamento. Al tiempo de todo esto, miro debajo de la cama y me encuentro con un trabajo. Era un plato con distintos colores de velas. Y al lado de cada una de esas velas, que evidentemente ya estaban prendidas porque estaban quemadas, la mecha estaba quemada, un papelito en cada una de esas velas. Bueno, a partir de ahí yo empecé a sentirme mal físicamente, dolores muy, muy intensos de ovario, hemorragias constantes. Voy al médico y me descubren que es un cáncer. Comienzo a ver el programa de la tele de la iglesia y comienzo a ver los testimonios. Sigo unos cuantos testimonios y bueno, voy a la iglesia y voy un viernes. Entonces, bueno, empecé a perseverar, empecé a ir todos los viernes. Entonces eso hizo que como que la presión que tenía en la cabeza salió toda. Yo tengo los estudios donde demuestra que fui curada durante el transcurso de la cadena de liberación. Ya no tengo más dolor de cabeza, fui liberada completamente. No tengo más esa sensación de que siempre tenía pesadez dentro de mí. Hoy soy una persona feliz.
2: La conciencia del diezmo parte del principio de que todo lo que hay en la tierra fue creado por Dios. La naturaleza, los animales, la inteligencia del hombre, todo creado con detalles y perfección. Todo aquel que oye y practica la palabra de Dios cosecha los buenos frutos de la obediencia. Las enseñanzas con respecto a las primicias y el diezmo van mucho más allá de conquistas materiales y económicas. Devolver las primicias nos enseña a tener una relación con Dios. Ser fiel en los diezmos enseña a tener santidad, reverencia y temor para con el Creador. Y lo principal, tener comunión con el Espíritu Santo. Pruebe, practique, base su vida en la obediencia a la palabra de Dios y comience a cosechar los frutos de ser un diezmista.
3: Mi vida tenía muchas trabas económicas, las cuales trabajaba, tenía varios trabajos, pero no alcanzaba a cubrir todas las necesidades, ¿no? Ya sea de poder pagar impuestos, de poder tener salidas, de tener una vida de mejor calidad. Todo eso sucedía y tenía muchas trabas, ¿no? O sea, al nivel económico, a nivel salud, o sea, lo que ganaba tenía que ir para remedios, tenía que ir para pagar una cuota extra, era todo pérdida, o una rotura de la casa, o sea, lo que ganaba no lo veía, se iba de mis manos. Bueno, yo conocí acerca del diezmo viniendo a la Universal. En cada reunión yo fui aprendiendo la importancia, ¿no?, de diezmar, de ponerlo a Dios en primer lugar por sobre todas las cosas, en ser socia de Él. Yo una vez que aprendí en ser socia, yo soy independiente, ¿no?, en mi trabajo, y empecé a aprender en que si yo, mi socio es Dios, yo no le puedo fallar a mi socio. Por ende, lo que yo gane, lo primero es de la sociedad con Él. Cuando yo aprendí eso y empecé a separar mis 10%, empezó a haber el cambio, ¿no?, en mi vida, o sea, en el sentido que pude llegar a fin de mes, después pude también, digamos, invertir, ¿no?, en cosas que tenía, digamos, para poder trabajar, ¿no?, en poder comprar mercaderías. Yo, siendo diezmista, o sea, lo primero que hago, plata que pasa por mis manos, plata que pongo en el sobre para Dios, porque de eso no se puede tocar. Y teniéndolo a Él en primer lugar, a mí me dio mucha confianza, mucha contención, mucha seguridad, cosa que yo eso no lo tenía, porque al estar sola, yo decía, ¿y ahora si no llego a fin de mes, cómo pago las cuentas y todo? Al estar con Dios, Él me dio la seguridad y la confianza, que Él nunca me abandona, y es más, en una cuestión laboral, o sea, si hay un trabajo que se va, que se cierra una puerta, yo digo, bueno, será que Dios tendrá algo mucho mejor para mí. Y así sucede, ¿no? O sea, se cierra una puerta y se abre otra más grande. Entonces yo perdí ese miedo. O sea, no tengo ya más miedo a decir, uy, ese trabajo ahora no lo tengo, ¿y cómo voy a...? No, es decir, bueno, Dios no quiere ahora que yo esté con ese trabajo, va a venir otro mucho mejor. Y así es, y eso me dio la seguridad y la confianza, ¿no?, de descansar en Él.
0: Incluso en la oportunidad podrás aprender sobre la importancia de honrar a Dios con tus primicias. Podrás hacer el poderoso voto de Betel que hizo Alicia y cómo Dios le abrió puertas a ella, Dios te abrirá puertas a vos también. Todos los días nuestro templo está abierto, de lunes a domingos, todos los días. Vas a poder participar de una reunión de fe, una reunión de milagros, una reunión de liberación, una reunión de salvación, de poder. Así que participa con nosotros en el día más cercano, que te estaremos esperando con mucho placer y gusto. Tu vida solo no va a cambiar si no buscas al Padre Celestial. Tu vida solo seguirá de mal en peor si no haces lo que hemos hecho acá, buscar al Padre de las Luces. Que tengas un excelente descanso. Nos encontramos acá en la Universal, donde una nueva vida y una nueva historia espera por vos. Me voy, pero la presencia de Dios, la luz de Dios, queda con vos.

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1: Estás enfrentando en tu matrimonio muchas peleas. Dentro de tu casa no tenés paz. Es más, en tu relacionamiento, cuando están lejos, se extrañan. Pero cuando están cerca, no consiguen ni verse. Y esa situación se viene arrastrando día tras día, y ya son meses y quizás hasta años que estás viviendo así. Si esa es tu situación, yo quiero que prestes mucha atención al caso verídico de Milagros, que durante muchos años vivía en desilusión, en desilusión. Por causa de las desilusiones en la vida amorosa, entró en el pozo depresivo. Estaba mal, y ella te va a contar cómo estaba y cómo que esa situación cambió. Milagros, contanos.
2: Mi nombre es Milagros Gómez. Antes de conocer la terapia de Lamón, mi vida era de desilusión, de depresión. Crecí en un hogar donde no había unión, no había paz, donde había mucha soledad, mucha tristeza. Mientras fui creciendo, fui víctima de un intento de abuso. Con el tiempo, fui rodeada de amistades que no me ayudaron en nada. Y eso generó en mí mucha tristeza, mucho odio, mucho rencor, creyendo que yo no servía para nada. Me sentía desvalorizada. Pensaba que todos los hombres eran iguales. En mi familia había fracasos sentimentales. En todos, en todas las generaciones, y yo crecí pensando que estaba bien estar sola, que yo podía crecer, que no necesitaba de nadie. Mi enfoque era el estudio, ser profesional, tener mi carrera y enfocarme en eso nomás. Quien me veía parecía que estaba feliz, pero solamente yo sabía cómo me sentía en mi casa, cuando nadie me veía, cuando me encerraba. Y llegué a estar tanto tiempo encerrada que caí en un fondo depresivo donde intenté varias veces quitarme la vida, y como no tenía el coraje, empecé a practicar el cutting. Cada vez que enfrentaba un dolor, un problema, una situación, recurría a los cortes. Me cortaba los brazos, las piernas, pensaba todo el tiempo en cómo poder quitarme la vida. No podían dejarme sola en mi casa. De un día para otro no renuncié al trabajo que tenía, renuncié a la carrera que tenía, por la misma depresión que yo sentía. Hasta que conocí la Iglesia Universal a través de una invitación. Me sentí bien el primer día que llegué, pude dormir. Esa primera noche fue lo que más me llamó la atención, y ahí yo dije, acá es mi lugar, es mi momento donde yo puedo cambiar. No sé cómo, pero voy a seguir, voy a continuar. Y fue así que, participando en la terapia, yendo jueves tras jueves, fui aprendiendo. Aprendí que primero tenía que cambiar yo, tenía que curar mi interior, tenía que perdonar. Además de la cura interior que recibí participando de la terapia de Lamón, fue ahí que también añadió a mi vida un cambio total, un cambio interno, en donde todo el odio, todo el rencor desapareció. El nerviosismo que yo tenía cuando reaccionaba insultando, reaccionaba golpeando, pude perdonar a mis papás. Yo creía que lo último que iba a hacer era perdonar a mi papá, y fue lo primero que hice, fue lo primero que logré cambiar, que logré superar, que logré sanar. Yo podía hablarlo y ya no me dolía. Cuando yo me di cuenta, toda esa tristeza que yo tenía fue saliendo. La depresión que yo tenía, yo comencé a tener motivos para levantarme, para vivir, para comenzar a salir adelante, comenzar a formar una nueva profesión, a estudiar, a formarme nuevamente. Entonces ahí vi esa posibilidad también de cada día poner un poco más para poder avanzar y poder crecer. Me llevo bien con mi familia, no solo me ayudó a mí, sino a toda mi familia. Fue algo que transformó nuestra relación. Ahora podemos comer tranquilos, ahora yo tengo sueños por delante, puedo hablar sin

0: Miedo, cuando yo paso por algo y se soluciona todo hablando, tenemos charlas. Mi mamá hoy actualmente es como mi mejor amiga. Yo la tengo y podemos hablar de todo y yo puedo confiar en ella. Ella puede confiar en mí porque yo mentía mucho y ahora podemos tener esa relación madre-hija saludable. Con mis hermanas también nos llevamos bien. Tenemos una familia muy bendecida, gracias a Dios. Hoy tengo mi vida transformada, totalmente bendecida, desde adentro hacia afuera, en todos los ámbitos de mi vida. No tengo de qué quejarme de nada. Todo lo que a mí me faltaba, Dios me empezó a proveer de todo. No me falta nada. El Espíritu Santo cambió y transformó mi vida. Conociendo la terapia del amor, aprendí a usar la fe inteligente y hoy soy feliz.
1: La baja autoestima es un problema que afecta a muchos hombres y mujeres. Una persona sin autoestima piensa negativamente de sí misma, siente que está llena de defectos y no reconoce las virtudes que tiene. La imagen que tenemos de nosotros mismos es la que transmitimos. Alguien que no se valora tampoco será valorada por quienes la rodean. Las personas con falta de autoestima suelen tener relaciones amorosas que no son beneficiosas. Esto lo hacen por el hecho de pensar que nadie más se interesaría en ellas. Cuando se está en pareja y no se tiene amor propio, surge el miedo a la soledad. Quien vive esa realidad se somete a maltratos, implora atención y desarrolla una inseguridad por compararse continuamente con otras personas. La dificultad para tomar decisiones, la falta de autoconfianza y el miedo a decir no por temor a desagradar a los demás, también son señales de una concepción muy pequeña en cuanto al valor propio. ¿Y vos? ¿Te valorás?
2: Milagros, que durante años sufrió con depresión. Cargaba odio, rencor, se desvalorizaba, no tenía paz. Es más, ella vivía en la vida sentimental de fracaso en fracaso. Pero fue cuando aceptó el desafío de participar los jueves de la terapia por la familia que ella aprendió a valorizarse, aprendió el amor inteligente, curó las heridas de su corazón, hoy tiene paz, hoy es feliz. Y si esa es tu situación, vos también podés ser feliz. Claro que sí. Es por eso que te hago un desafío en este día jueves a que participes de la terapia por la familia a las 20 horas. Yo, Cristian, estaré con todos ustedes aquí en el Templo de la Universal en Campana, en la avenida Varela 1160. Lo mismo sucederá en Zárate, en la avenida Galés 880 o en la Universal más cercana a tu domicilio. Si quieres comunicarte conmigo, hacelo a través de WhatsApp 3489-67-3683.

0: Está escrito en la palabra de Dios: buscad en primer lugar el reino de Dios y su justicia, y las demás cosas os serán añadidas. Busca en primer lugar curar tus heridas, ser feliz interiormente, y eso es posible cuando pasas a priorizar a Dios, a colocarlo en primer lugar. Sí, y si quieres aprender, no pierdas la oportunidad en este día jueves. Yo quiero que escuches el caso verídico de Héctor, que tenía muchas deudas y a causa de eso problemas familiares. Héctor, contanos cómo era tu vida y cómo estás hoy.
1: Héctor, mi vida con muchas deudas, problemas en la familia, todo negativo, todo para atrás mayormente, y muchas deudas. Empecé a venir a concurrir a reuniones, ¿no? Y empecé a entender que lo que es el diezmo, porque el diezmo no es solamente dinero, sino que es una sociedad que uno hace con Dios, y de ahí se ve el fruto. Pero primero uno mayormente lo que piensa es voy a dar y no voy a ver el resultado. Sí, al principio mayormente corre muchas dudas, muchos problemas en la cabeza, pero cuando uno viene y da y empieza a probar, empiezan a abrirse los caminos en gran manera. Yo empecé a probarlo normalmente, el diezmo normal, y Dios empezó a abrir como Él promete, ¿no? Pero yo siempre, Él me dice, Él siempre dice, probame, no dice dame. Entonces yo lo empecé a probar, y lo empecé a probar el doble. Y yo no tengo un trabajo, tengo un edificio trabajando, porque yo soy gasista matriculado, y tengo otro paralelo más grande del primero. Y aparte tengo trabajos externos, pero externos quiero decir, tengo tres en un lado, tengo tres en el otro, tengo dos en el otro. Entonces, probar a Dios mayormente el tema de diezmo es algo sobrenatural. ¿Qué representa? Y representa una sociedad con Dios y la salvación de uno, porque mayormente cuando uno es no roba a Dios, ahí uno ve el fruto de Dios, tanto en la vida de uno, en la familia, en la salud, en el camino de uno, porque mayormente a veces la persona está enferma o tiene problemas. Yo, gracias a Dios, estoy sano, tengo mi hijo sanito. Entonces, no es solamente la bendición para mí, sino para la familia también. Ese es el diezmo.
0: Héctor colocó a Dios en primer lugar. Hizo un pacto con Dios. Y a través de la fidelidad y de la fe y de la obediencia, la vida de él fue transformada. Sí, hoy él está bien económicamente, tiene paz, hoy él es feliz, familia restaurada, tiene salud. Lo mismo vos podés hacer. Sí, basta colocar a Dios en primer lugar. Acercate al universal del altar, levantar la palabra primicias y hacer el voto de Betel. Sí, puerta del cielo abierta sobre mi vida. En cualquier universal puedes acercarte. Es más, si quieres conocer más, ingresa a nuestra página oficial universal.org. Que Dios te ilumine a vos, toda tu familia.

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0: y de mi parte no había un entendimiento o comprensión, porque la crisis era una crisis económica que afectaba a todos. Pero bueno, yo me enfocaba en que, no sé, él tenía que resolver eso y no se me ocurría otra cosa, y también la decisión de disolver el matrimonio, pensando que eso podía, ayudar. En realidad es porque yo me encontraba mal. La sinceridad es eso de mi parte, que yo no estaba bien y estaba resolviendo lo primero que se me ocurrió. Estaba con depresión, y también tenía muchas heridas. A mí me invitaron a la terapia y sinceramente me encantó. Yo concurrí con mi esposo durante 5 años, ¿sí? Venía con mis hijos también y aprendí primeramente que teníamos que curar nuestro interior, ¿no? Sacar todo lo que no ayuda. Bueno, perdonar a mi esposo porque también hubo maltrato, mucho maltrato de un lado y del otro. Y lograr juntos decidir luchar por nuestro matrimonio y enfocarnos en escuchar atentamente y obedecer la orientación, porque no era la orientación de un profesional o de un hombre capacitado. Era la orientación que viene de la palabra de Dios. Entonces, para mí eso fue muy fuerte. Y yo entendía que era como el propio Dios hablando, y era un privilegio estar ahí escuchando y asimilando lo que decía y ponerlo en práctica para que nosotros podamos resolver todos los problemas. Y así, cuando nos dimos cuenta de a poco, ya nosotros estábamos más unidos, habíamos ya esa idea de la separación. Digo, yo quería separar. No. También mi esposo empezó como a abrir su mente, a estudiar, a capacitarse, y bueno, fuimos saliendo adelante. Y fue así que en la terapia aprendimos, pero poniendo en práctica. No es de la noche a la mañana. Es realmente tomar la decisión de querer tomar todo eso que es ese regalo que Dios nos da a través de los hombres de Dios, que ellos transmiten toda la sabiduría que está escrita en la palabra de Dios. Y nosotros, si logramos asimilar eso y poner en práctica, es donde vienen las soluciones. Hoy en día nuestro matrimonio es un matrimonio feliz porque tenemos comunicación, hay compañerismo, hacemos la obra juntos y más que nada el diálogo es bueno. Que aunque parezca que no hay solución, que aunque en su mente uno piense que la única salida es el divorcio, que venga, se dé una oportunidad y luche, porque no solamente uno logra vencer esos problemas, sino que también uno queda preparada para poder ayudar a otros, que creo que el dar es también importante.
1: 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Não deixe nada em sua casa, não guarde nada para depois. Eu quero que vengas e assim aprendas como curar tu interior, como conhecer ao Espírito de Deus através da fé. Vê aquelas pessoas chegavam a Jesus cansadas de sofrer, Algunos traían dolores, enfermedades, sufrimientos, pero todos tuvieron la oportunidad de ser así ayudadas. 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

0: La base de qualquer relacionamento deve ser construída em la fidelidade. Quando a pessoa não confia, não se abre, não se comparte. Imagine se você conviver com uma pessoa falsa. Que feio, que horrível. Há muitas pessoas que têm essa experiência. E já hoje não consegue abrir o coração porque foi defraudada, foi atacada, enfim. 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
1: Vida, tenía muchas trabas económicas, las cuales trabajaba, tenía varios trabajos, pero no alcanzaba a cubrir todas las necesidades, ¿no? Ya sea de poder pagar impuestos, de poder tener salidas, de tener una vida de mejor calidad. Todo eso sucedía y tenía muchas trabas, ¿no? O sea, al nivel económico, nivel salud, o sea, lo que ganaba tenía que ir para remedios, tenía que ir para pagar una cuota extra, era todo pérdida, o una rotura de la casa, o sea, lo que ganaba no lo veía, se iba de mis manos. Bueno, yo conocí acerca del diezmo viniendo a la Universal. En cada reunión yo fui aprendiendo la importancia, ¿no?, de diezmar, de ponerlo a Dios en primer lugar por sobre todas las cosas, en ser socia de Él. Yo una vez que aprendí en ser socia, yo soy independiente, ¿no?, en mi trabajo, y empecé a aprender en que si yo, mi socio, es Dios, yo no le puedo fallar a mi socio. Por ende, lo que yo gane, lo primero es de la sociedad con él. Cuando yo aprendí eso y empecé a separar mis 10%, empezó a ver el cambio, ¿no?, en mi vida, o sea, en el sentido que pude llegar a fin de mes, después pude también, digamos, invertir, ¿no?, en cosas que tenía, digamos, para poder trabajar, ¿no?, en poder comprar mercaderías. Yo, siendo diezmista, o sea, lo primero que hago, plata que pasa por mis manos, plata que pongo en el sobre para Dios, porque de eso no se puede tocar. Y teniéndolo a Él en primer lugar, a mí me dio mucha confianza, mucha contención, mucha seguridad, cosa que yo eso no lo tenía, porque al estar sola, yo decía, ¿y ahora si no llego a fin de mes, cómo pago las cuentas y todo? Al estar con Dios, Él me dio la seguridad y la confianza, que Él nunca me abandona, y es más, en una cuestión laboral, o sea, si hay un trabajo que se va, que se cierra una puerta, yo digo, bueno, ¿será que Dios tendrá algo mucho mejor para mí? Y así sucede, ¿no? O sea, se cierra una puerta y se abre otra más grande. Entonces yo perdí ese miedo. O sea, no tengo ya más miedo a decir, uy, ese trabajo ahora no lo tengo, ¿y cómo voy a...? No, es decir, bueno, Dios no quiere ahora que yo esté con ese trabajo, va a venir otro mucho mejor. Y así es, y eso me dio la seguridad y la confianza, ¿no?, de descansar en Él.
0: pudiste escuchar aquí lo que acontece en la vida de la persona que ella asume con Dios un compromiso de fidelidad. La verdad, yo quiero aquí desearte un lindo día, que el Espíritu de Dios te bendiga, pero antes de irme, yo te tengo un consejo. No postergue su felicidad. No espere que otro traiga en forma de regalo. Conquiste con Dios y verás que esta vida en la que tanto soñaste está más cerca de lo que veías. Llegamos al momento final de nuestro hermoso programa. Yo quiero desearte un lindo día. Que Dios me los bendiga a todos aquí en la ciudad de Zárate o de donde escuchas ese programa. Chao, chao.
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3: Aún teniendo al Todopoderoso como nuestro pastor, el pastor de nuestra alma, lo más precioso que tenemos, y Jesús, que dio la vida para pastorear nuestra alma a través de su perdón, a través de sus bendiciones, a través de su salvación, a través de su Espíritu Santo. Ele sabe que nosotros en esta vida enfrentamos peligros, como las ovejas que enfrentan peligros, y el pastor, el buen pastor, la protege, la guía, la defiende, la pastorea. Así también es nuestro buen pastor, Jesús. Pero él sabe que nosotros en esta vida sufrimos problemas, sufrimos injusticias, persecuciones, burlas, amenazas, momentos difíciles, inherentes a la vida personal, familiar, a problemas nacionales, a problemas mundiales. Pero los que buscan a él como el pastor de su alma, de su familia, de su vida, de su trabajo, a estos Dios, el buen pastor Jesús, los justifica, porque la justicia no se alcanza esperando, la justicia se alcanza buscando. Así que el Espíritu Santo nos ha orientado a dar a las personas que están desesperadas a causa de una injusticia económica, laboral, social, profesional, empresarial, a ser la silueta de su mano y escribir en esta hoja, con la silueta de su propia mano, la injusticia que está sufriendo, y presentar en el altar con un voto de fe voluntario, una ofrenda voluntaria que demande de nosotros confianza, esfuerzo, gratitud por saber que Dios se mantiene fiel a su palabra y justifica a los que le buscan. Porque nosotros solo superamos la injusticia cuando buscamos la justicia divina. Y ahí es cuando surgen las victorias. Ahí es cuando uno se alegra en poder participar de las bendiciones y compartir estas bendiciones con sus familiares, amigos. Esa promesa está concedida a los hijos de Dios, a los que eligen ser fiel a Él en las primicias. Y por eso domingo ahora vamos consagrar a todos los diezmistas, los que tienen a Dios en primer lugar y lo honran con las primicias desde el momento en que despertan, hablando con Él, meditando en su palabra, confiando su día, familia, necesidades y proyectos en sus manos, como también dando lo mejor de sí en todo lo que hacen, empezando en casa, dando atención a su pareja, a sus padres, a sus hijos, y así en el trabajo lo mejor también de sí, y antes de alimentarse dando las gracias, antes de tomar decisiones pidiendo a Dios dirección. A estos Dios le concede la victoria diaria en este mundo con su protección, con su bendición, porque la mayor conquista de todas las conquistas es la comunión con Dios, es la salvación. Y cuando uno la tiene, uno no desiste de buscar la justicia divina. Así que prepare-se para este domingo. 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

0: Hola, hola, hola. Bienvenidos, bienvenidas. Gracias y gracias por estar del otro lado. Arrancamos esta locura hermosa que dimos en llamar Así Somos en la frecuencia de la 96.3 FM Omega acá de la ciudad de Zárate con una temperatura, a ver, actualizada de las 9, sí, de 12 grados de temperatura, la misma sensación térmica, 94% la humedad y bueno, pasó el alerta meteorológico que habían dado la municipalidad a eso de las 10 de la noche, que iba a haber lluvias muy intensas durante la madrugada. Bueno, ha cesado el alerta amarillo, así que volvemos a la normalidad en cuanto a las previsiones que puedan llegar a tener durante el día de hoy. Hoy un día nublado, no se prevé más cantidad de lluvias, habrá lluvias aisladas, así de ratitos nada más. En este momento está dejando de llover, el cielo totalmente nublado y bueno, con una temperatura muy muy agradable, ¿eh? La verdad que la temperatura máxima para hoy es de 19 grados y 11 de mínima, que ya la hemos superado. Mirko Carretero en la musicalización, operación técnica. Mi nombre es Mario Tetti y juntos vamos a hacer lo mejor para que ustedes pasen la mejor mañana zarateña. Mirko, muy buen día, ¿cómo estás?
1: ¿Qué haces, Mario? ¿Cómo andás?
0: ¿Todo bien?
1: Bien, bien, todo tranqui.
0: Qué lindo que te quedan los auriculares esos nuevos que están ahí.
1: Están buenos estos, ¿viste?
0: Sí. No lo usás mucho, ¿eh?
1: ¿Que si no lo uso mucho?
0: No lo usás mucho. No, o usás los otros que son menos plateados, estos parecen medio marcianos, ¿no?
1: No, esto, bueno, empecé a usar esto porque están tan nuevos ahora y claro. Están acá ya, están a mano.
0: Está bien, ¿y se escucha bien?
1: Sí, se escucha bárbaro.
0: Perfecto. ¿Para lo que tenés que escuchar?
1: Para lo que hay que escuchar, ¿no?
0: Bueno, ¿qué va a ser? Bueno, ¿contentos los de Boca o no?
1: Y no sé, preguntarle a alguno de Boca.
0: Preguntarle a los de Boca.
1: Seguramente, sí, estuvieron con el fruncido.
0: Siempre, pero jugó muy bien Boca, ¿eh? Jugó bien Boca.
1: Sí. El primer tiempo jugó bien.
0: Y sí, pero después salió a querer ganarlo y no lo pudieron hacer. Así que bueno. Un Vélez que se quedó atrás, ¿eh? Bueno, déjalo ahí. Yo no soy comentarista.
1: Y un Vélez que pudo lo pudo haber ganado en los 90 con el penal.
0: ¿Eh?
1: Lo pudo haber ganado en los 90 con el penal.
0: Sí. Pero bueno, fíjate vos, un Montero que se tiene que agachar del travesaño, ¿eh? Es impresionantemente lo lumbo que es.
1: Es grande.
0: Es terrible. Grande. La verdad que llega de punta a punta. La verdad que un arquerazo, ¿eh? La verdad que me gustó. Me gustó como
1: Bueno. Ayer.
0: Bueno, está bien. Pero venía mal. La camiseta de Boca pesa mucho como la de River. Pesa un montón.
1: Está bien.
0: No es lo mismo jugar en Boca que jugar en otro equipo para no dar ningún nombre.
1: Está bien. ¿Eh? Eso está bien, eso es cierto lo que sí, pero la gente juega dos partidos bien y ya es y para bueno. La selección. Bueno, para un poquito, esperemos a que gane.
0: ¿Y David, por qué gane bien?
1: No, bueno, por eso mismo. Yo no creo que ninguno de River
0: sea es todo un proceso ni nada. Es todo un proceso. Así que bueno. Seguimos en Copa Argentina, entonces bueno. Y estaba el cheque ahí mostrando el cheque. Que
1: el ganaron, cheque. ¿Viste? Bueno. El cheque Tapia estaba.
0: El homenaje a los 10 minutos de Messi. Qué bueno está eso, ¿eh?
1: Ah, eso no lo vi.
0: Me suspendieron el partido a los 10 minutos para hacer un minuto de silencio, ¿viste? Pero en homenaje a Lionel.
1: Está bueno. Que, bueno.
0: Y la cámara enfocando las paredes, por supuesto. No quedaba otra.
1: Parece que se fue.
0: Así que bueno.
1: Que se fue antes de que termine el partido.
0: Se fue antes de que termine el partido. Si no quiso tirar penales. No le gusta.
1: No sé, me parece que está. ¿Eh? Parece que está tocado, creo.
0: No sé, me parece que no se animaba a patear penales.
1: ¿Cómo no se va a animar?
0: Bueno, qué sé.
1: ¿Cómo no se va a animar?
0: Yo cuando dije salí a pared, no, pará, quedate un ratito más y pateé el primer penal. Pero bueno.
1: Pero por eso digo que parece que está tocado.
0: Bueno, ¿tocado de la cabeza o de los pies?
1: No, de los pies.
0: Por la duda te digo esto. Bueno, 9:10 de la mañana, vamos a arrancar este jueves con olor a viernes. Tengo unas ganas que sea viernes.

0: Pero bueno, no me vas a dejar decir que es Juernes. Pues Juernes lo decía otro operador que teníamos acá. Bueno, me estaba haciendo con la cabeza, ¿no? ¿Dedo mío. Para arriba o dedo para abajo?
1: Dios mío.
0: ¿Eh?
1: Dios mío, digo.
0: Bueno, no critiquemos, por favor, no critiquemos, arranquemos el día bien, con buena energía, buena onda, ser positivos en la vida. Ya en un ratito ya tenemos, vamos a adelantar la columna de Café con Historias, con Virginia de Paolo, que mañana tengo un inconveniente familiar y bueno, yo no voy a venir al programa, así que directamente vamos a adelantar la columna de Virginia para que no se queden sin esta historia contada con este revisionismo característico de Virginia de Paolo. Vamos a la pausa, ¿te parece, Mirko?
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0: Bueno, seguimos en esto que es Así Somos, en la frecuencia de la 96.3. Está conmigo mi querida amiga, la doctora Virginia De Paolo, profesora de Historia. Y bueno, me hizo acordar que parecía viernes, pero no, hoy es jueves. Así que venimos con un día anticipado porque, bueno, compromisos hacen que mañana yo no pueda estar. Y bueno, Virginia, le digo, tenés que venir antes porque no me voy a perder la columna de Café con Historia. Aparte siempre trae cosas ricas acá.
1: Además yo soy sarmientina, ¿viste? No fallo nunca.
0: Perfecto.
1: Ni aun cuando llueve.
0: Bueno, ojo que entramos en septiembre, ¿no? Empecemos Sarmiento, el mes de Sarmiento. Sí, bueno, después lo vamos a ver. Sí, pero
1: bueno, creo... a raíz de eso voy a pasar después un chivo.
0: Sí, ya lo tengo, ¿eh? Ya me lo mandaste.
1: Una invitación.
0: La verdad que es una muy linda invitación.
1: Sí, sí.
0: Así que vamos a ver de qué
1: después,
0: tema va.
1: Al final lo decimos.
0: Lo vemos. Virginia, vos sabés que mucha gente me preguntó, cuando hablábamos de San Martín, habíamos hablado de la vida de San Martín, la vida en el exilio, hablamos de la hija, y tocamos algo de las nietas, pero dejamos ahí. Te pido, ¿podemos seguir con ese tema si ya cerramos lo de San Martín?
1: Sí, yo lo había prometido.
0: Claro.
1: Pero bueno, después el devenir de los acontecimientos hicieron que vayamos a otro tema, ¿no es cierto? Pero sí, hoy también, porque bueno, una querida amiga, mi profesora de francés, opa, de los Cardales, un saludo. Un saludo para Bernie. Me dijo, estoy esperando el tema de las nietas de San Martín. Me quedé con mucha intriga. Bueno, así que cumplo con los oyentes y vamos a tocar hoy el tema.
0: Y yo te hago una pregunta, si no se te enfría el café.
1: Bueno, es decir, ¿cómo no?
0: Volvíamos a la historia de que, bueno, San Martín en el exilio, luego que la hija viene a Buenos Aires, se casa.
1: Exacto.
0: En Buenos Aires. ¿Cuántas nietas tiene San Martín?
1: La hija se casa en Francia.
0: Pero viene a Buenos Aires.
1: Ya viviendo en Boulogne-sur-Mer. Se casa más o menos en el año 1832 con Mariano Balcarce, que era un diplomático argentino que estaba cumpliendo funciones en la Embajada de Francia, amigo de la familia, porque su papá había, que es González Balcarce, un general González Balcarce, que había actuado junto a San Martín, o sea que una familia de muchos años de conocimiento. Y bueno, los jóvenes se enamoran, ¿no? Y
0: la familia lo consiente también, porque
1: eran
0: amigos.
1: Pero San Martín, por supuesto, pues claro. Por supuesto. Además se cuenta todo cómo fue el festejo del casamiento que se hizo en un restaurante de París, con toda la pompa y demás. Bueno, la pareja joven, por razones de trabajo de Balcarce, debe viajar a Buenos Aires. Aquí en Buenos Aires nace la primer hija de este joven matrimonio, que es María de las Mercedes. Esta es la primera nieta de San Martín, que es argentina.
0: Claro.
1: ¿No? Aquí el matrimonio hace también algunos trámites para ver el estado de los bienes que había dejado San Martín en la Argentina. Recordemos que él intentó volver en 1829, pero bueno, por razones políticas de guerras civiles, él decidió ni desembarcar en Buenos Aires y volverse a Francia.
0: Quedó en Montevideo, ¿no?
1: Fue hasta bajó en Montevideo. Había sido el fusilamiento de Dorrego, Lavalle. Lavalle le ofrece el gobierno a San Martín, ¿te imaginas? Los dos habían sido soldados de San Martín, Dorrego y Lavalle.
0: Pero sin embargo él mantuvo su posición de decir, no voy a intervenir
1: en las luchas internas. Bueno, entonces él vuelve a Europa y ya no, para no regresar nunca más a Buenos Aires. ¿Te acordás que él tenía la chacra
0: en Mendoza?
1: En Mendoza, que él decía que era su lugar en el mundo, ¿no? Que él quería terminar sus días allí, un poco aislado, con una vida pastoril, realmente. Pero bueno, no se pudo realizar ese deseo. Y bueno, ellos van a recibir, estaba en el gobierno Juan Manuel de Rosas, va a recibir un reconocimiento económico, que serían las deudas que tenía el Estado argentino con San Martín, ¿no? Por su acción en el ejército, una pensión bastante importante, y van a vender la casa que tenían en Buenos Aires, que tenía la familia en Buenos Aires, bueno, después regresan, ¿no? Regresan con María de las Mercedes, que es una niña pequeña. Estamos más o menos 1835-1836. Ya San Martín viviendo en Granbur, porque después del 30 se fue a vivir a esa casa, que hoy tiene una réplica en el edificio del Instituto Nacional San Martiniano,
0: en
1: Barrio Parque. No, en Granbur.
0: Perfecto.
1: En Granbur es, sí. Es cerca de París.
0: Ya habíamos hablado de una pequeña casa en San Martín.
1: Sí, sí. En Francia nace la segunda hija de este matrimonio, que es Josefa Dominga. Josefa por José de San Martín y Dominga por la madre de Balcarce. Se conoce, o le decían, se conoce con el sobrenombre de Pepa. Seguimos con la historia. Poco después, en 1861, a los 26 años muere Mercedes de una enfermedad, muere soltera, y antes había muerto el general San Martín, ¿no es cierto?, en 1850. Para esto ya dos años antes vivían en Boulogne-sur-Mer, ¿no? En la costa norte francesa, cerca del paso de Calais, del estrecho de Calais que comunica con Inglaterra. Él se había retirado a esa ciudad con toda su familia. En ese momento vivían las dos nietas, y porque quería alejarse de París, porque era el momento de la revolución de 1848, la revolución que terminó con la monarquía, claro, de Luis Felipe, y después va a llevar al poder a Napoleón III, ¿no?
0: Y también por una enfermedad, ¿no? Por una plaga que hubo.
1: No, pero más que nada por la convulsión política del momento,
0: pero ¿no?
1: No
0: por la enfermedad.
1: No, eso fue cuando se trasladó en el 30, porque sí. Que Mercedes estuvo enferma en ese momento. Bueno, y es que cuando conoce a Mariano Balcarce. Entonces, en Boulogne-sur-Mer va a vivir dos años, ¿no? El general ya tenía 70 años cuando se va a vivir ahí, es decir, una edad avanzada para...
0: Claro, una edad para la época,
1: para
0: era
1: la
0: muy,
1: época
0: muy avanzada.
1: Y va a elegir vivir, van a alquilar el piso alto de una librería, donde el dueño de la librería va a convertirse en un gran amigo de San Martín, y gran admirador, ¿no? Y bueno, una librería para San Martín, amante de toda la cultura, claro, era un lugar especial. Se cuenta que él caminaba, pero ya estaba prácticamente ciego, porque lo habían operado de cataratas, y bueno, en una época en que la medicina, claro, no era tan avanzada como hoy, no había recuperado la vista, ¿no? Entonces, bueno, siempre con la compañía de sus nietas, de su hija, que siempre lo cuidaron con un amor, claro, realmente... paternal, ¿no? Hacia ese padre que había sido un héroe de nuestra libertad.
0: Y que, ¿no?, queda retratado también en las pinturas.
1: Hay una, claro, y en esa época es ahí cuando se hace un daguerrotipo de San Martín, que es ese cuadro que vemos nosotros de San Martín Viejo, uh-huh. De San Martín Canoso. Ese cuadro es un daguerrotipo, que es uno de los primeros que hace. El daguerrotipo es una técnica, anterior a la fotografía.
0: Claro.
1: Es lo que lo único que tenemos de él así, como más veraz, ¿no? Que no sea un retrato, claro. ¿No? Una pintura. Bueno, ¿qué pasa cuando muere San Martín? Ahí en Boulogne-sur-Mer se hace un funeral, pero bueno, no tan importante porque no había muchos amigos y estaba en un país extranjero. Se lo entierra se lo lleva a la catedral de la ciudad y ahí van a reposar sus restos hasta unos años después, hasta 4 años después, cuando Mariano Balcarce va a comprar un petit chateau, pequeño castillo, como se lo llamaba, en la localidad de Brunot, a 21 kilómetros de la ciudad de París. Un castillo que había pertenecido al conde de Provenza, que era el hermano del rey Luis XVI. Luis XVI fue el rey que fue guillotinado por la Revolución Francesa. Y este hermano va a ser después, cuando la restauración de la monarquía en Francia, Luis XVIII. Ese petit chateau que estaba un poco venido a menos porque había sido asaltado durante los episodios de la Revolución Francesa, va a ser la nueva casa de la familia Balcarce San Martín.
0: ¿Y ya Boulogne-sur-Mer no lo tiene más?
1: No, ellos se van de Boulogne-sur-Mer y se establecen en Brunot. Allí entonces van a seguir viviendo, es donde muere.
0: ¿Y los restos permanecían en la catedral?
1: Los restos fueron trasladados a la catedral de Brunet. Allí va a morir
0: la primer nieta,
1: el gobierno argentino. En 1878, por ahí, comienza las tratativas para trasladar los restos de San Martín a la Argentina, repatriar, esos restos. Está Mariano Balcarce, incluso la

0: Que fue construido en Inglaterra y parte de Liberia, Boulogne, para traer
1: los restos de San Martín. O sea, ese buque estaba en Europa.
0: Sí, sí, porque salía de la fábrica,
1: digamos, claro, claro,
0: del astillero. Es el primer viaje que hace el Villarino. El Villarino, si conocen Puerto Madryn, en Puerto Madryn hay una gran hélice y un homenaje al Villarino, una gran hélice que perteneció a este buque, y un homenaje a él por no solo haber traído los restos de General San Martín, sino también porque hizo varias expediciones a la Patagonia defendiendo nuestra soberanía. Nuestra soberanía.
1: O sea, que ese buque vino y se quedó acá.
0: Sí, vino y se quedó acá. Estamos en 1880. Además, poco antes de la revolución del 80, ¿no? Que va a terminar con la capitalización de Buenos Aires.
1: Claro.
0: Bueno, el Villarino también va a bombardear Buenos Aires. Bueno, y después va a estar destinado. Bueno, estamos en los fines de la presidencia de Nicolás Avellaneda. El Villarino llega primero a Montevideo. En Montevideo se va a bajar el féretro y se va a rendir homenaje ahí a San Martín. Y luego es conducido hacia Buenos Aires. Bueno, Buenos Aires todavía no tenía sombra, el puerto es un poquito posterior, o sea que las naves anclaban un poquito, claro, más lejos, fuera, y después,
1: claro, sí,
0: un barco más pequeño, el Talita se llamaba, es el que trae el féretro hacia
1: Buenos
0: Aires.
1: Todo por gestiones de la segunda nieta.
0: Bueno, le empezó Mariano Balcarce, y esta segunda nieta, que es Pepa, ya para esa época estaba casada con el embajador de México en Francia, que se llamaba Eduardo Gutiérrez Estrada.
1: ¿Qué novios elegían?
0: Estrada y Gómez de la Cortina.
1: Mirá, vos, sí. ¿Quién? ¿Quién? No,
0: sí,
1: se elegía nadie.
0: Un mexicano. Sí.
1: Nunca un comerciante, ¿no? La verdad.
0: El panadero. No, y bueno, ellos estuvieron casados muchos años. Pero no tuvieron hijos, No tuvieron hijos. De la Cortina murió en 1904.
1: O sea que la descendencia de San Martín muere con las nietas.
0: Muere con las nietas, sí. La directa.
1: Una que fue soltera, sí, sí.
0: Una que muere a los 26 soltera, años, claro. Soltera, y después Pepa, que va a ser la gran protagonista después de historias, ¿no es cierto? Bueno, cuando parten de Francia, va Pepa, va su marido, Balcarce, bueno, y otros amigos que había en Francia para despedir. Balcarce habla en ese momento. Bueno, cuando llega a Buenos Aires, ¿quién va a hablar? ¿Quién puede hablar? Sarmiento. Sarmiento, que fue también...
1: Que ya lo había ido a visitar a Francia, a San Martín.
0: Exactamente, exactamente. Que
1: Alberdi también, ¿no?
0: Y Alberdi, pero Sarmiento fue el primero que lo visitó, y él en su discurso lo dice. Bueno, un discurso larguísimo, bueno, que yo ayer lo repasé. Bueno, ahí extraje un párrafo que, si nos acompaña el tiempo, lo digo.
1: Sí,
0: lo
1: sí, leo. Sí, sí, sí.
0: Dice: la repatriación de sus cenizas es complemento de aquel largo y penoso trabajo que se espera en la mente de los pueblos, para dar a San Martín su lugar en la historia de las naciones, disputado largo tiempo por los contemporáneos, hasta que, disipado el polvo del combate y con los ruidos de los que destruyen han cesado, puede tomarse razón de que ha quedado de durable, bello, bueno y grande la independencia de varias naciones, sin imponer el vencedor la dominación destruida. O sea, bueno,
1: resalta,
0: él habla, dice, después que pasó esas disputas, ¿no? Era el tiempo de que San Martín vuelva, sus restos, ¿no? Vuelvan a la Argentina. Bueno, ahí habla Sarmiento, se lleva el féretro a la hoy plaza. Plaza

0: San Martín, allí va a hablar el presidente de la Nación, Nicolás Avellaneda, también, un discurso muy elogioso de San Martín, y se lo traslada con una gran pompa y toda una descripción, ¿no es cierto?, de ese, uh-huh. de ese acontecimiento, era realmente un acontecimiento, se lo lleva hacia la catedral. Ahora, en la catedral los restos no se permitió por el derecho canónico que estuviera dentro del edificio, por lo cual se había hecho una capilla fuera. ¿Por qué? Porque era masón. Claro, esa era la razón. Claro. Se hizo una capilla afuera que está incorporada un poco a la iglesia.
1: Sí, se ingresa por la puerta.
0: Nuestra Señora de la Paz. Claro. Sí, Nuestra Señora de la Paz. Se había hecho todo un monumento, ¿no? Es que de un escultor francés que incluso habían venido parte de ese monumento en el mismo barco que lo trajo los restos de San Martín. Bueno, allí se armó el lugar donde iban a estar depositados, pero hubo un mal cálculo en cuanto al tamaño del cajón, sí. Claro. No pudo ser colocado allí y está colocado en una posición
1: inclinada.
0: Más vertical, claro, inclinada, claro. Y custodiado por los granaderos que permanecen.
1: Y no arriba donde se ve ese cofre.
0: No, porque el mundo mira hacia arriba y está a la altura de los ojos. Uh-huh. Cuando la comitiva que lo llevó hasta el lugar, iban 7 granaderos que habían sobrevivido, ¿no es cierto?, a las campañas. Es por eso que se continuó la tradición de que los granaderos custodien ese lugar.
1: Y que sean 7. ¿No?
0: Y que sean, sí.
1: En el recambio, claro.
0: Exactamente. Bueno, vamos a seguir ahora con Pepa.
1: Sí.
0: ¿No? Bueno.
1: Sí, porque hoy era las nietas de San Martín.
0: Sí, sí.
1: Una que tenemos poca historia.
0: Nos había quedado todo ese detalle.
1: Una tenemos poca historia. Soltera, 20 y pico de años, sí, no tuvo mucha trayectoria histórica.
0: No. Tuvieron las dos muy buena educación.
1: Pero Pepa sí.
0: Bueno, Pepa con su marido van a fundar en la casa de Bruno, después de muertos los padres, ¿no es cierto?, un asilo. Un asilo de ancianos. Y ahí ella trabajaba asistiendo a los ancianos. Y después, cuando estalla la Primera Guerra Mundial, ella convierte ese asilo en un hospital. Dijimos que esto está cerca de París. Un hospital importante que formó parte entonces del sistema, ¿no es cierto?, para atender a los heridos, uh-huh. de la guerra de 1914. El hospital tenía 50 camas, 2 quirófanos, sala de esterilización, laboratorio y radiología.
1: Primer nivel, era
0: muy completo. Sí, ella invirtió todo en esto, ¿no es cierto? Y tiene una actitud muy solidaria, ¿no? Que fue los valores que transmitió también San Martín, ¿no es cierto? Tener esas famosas máximas a su hija. Luego, en un momento de la guerra, en 1917, cuando ya los alemanes avanzaron sobre Francia, la gran batalla del Maine, cerca de París, se le pidió que se fuera desalojada por el peligro que significaba el avance de los alemanes. Sin embargo, ella no se fue y atendió a todos los heridos, ya sea de los aliados o de el bando contrario, uh-huh. ¿no es cierto? Dice que ella decía, no importa en qué bando están, sino que están heridos y acá se los va a atender. Bueno, luego de finalizada la guerra, Pepa fue condecorada con la Legión de Honor, y también fue condecorada por la Cruz Roja, la Cruz Roja Internacional, ¿no es cierto? Por

0: su valiosa auxiliar a los heridos en esta guerra.
1: O sea que la sangre sanmartiniana sigue estando.
0: Sí, exactamente. Ella después, ese hospital lo va a donar a una fundación francesa y también va cuando antes, de un poco antes, unos años antes, ¿no es cierto?, a fines del siglo XIX, va a donar todo el mobiliario de San Martín para el Museo Histórico Nacional. Ella tenía correspondencia con Ángel Carrasco, que él fue el fundador del Museo Histórico Nacional ahí en Parque Lezama, y va a donar todo el mobiliario y a Mitre le va a dar la documentación. Toda la documentación, cartas, libros, es decir, todo lo que había pertenecido a San Martín, que es cuando Mitre escribe la historia.
1: ¿Y el sable a Rosas?
0: Y el sable, exactamente, como lo había dispuesto San Martín en su testamento. ¿Vos te acordás que en un punto de su testamento había dicho que el sable se lo debían entregar a Juan Manuel de Rosas? Sí, el sable fue entregado a Rosas. Rosas vivía en Inglaterra en ese momento, ¿no? Bueno. Después ella recupera el sable y lo va a dar también al museo y con la expresa determinación, es una donación con cargo, de que el sable permanezca en el Museo Histórico Nacional. Nosotros hablamos muchas veces de la historia del sable y bueno, hoy no está en el museo, hoy está en el regimiento de granaderos. Y bueno, que eso generó una disputa el
1: generó
0: año
1: una
0: pasado,
1: polémica
0: una
1: política.
0: Polémica el sí, año sí. pasado por el destino del sable, porque al exhibirse en un museo tiene acceso público, ¿no es cierto? Un museo es un lugar público, claro. ¿No? Donde se lo puede ir
1: a ver.
0: Que
1: el regimiento de Patricio es
0: y
1: una
0: el
1: cosa
0: regimiento,
1: y,
0: sí,
1: militar.
0: Aunque se dice que se puede visitar, ¿no es cierto? No sé, yo no he ido al regimiento a ver el sable. Bueno, esa es la historia de Pepa, que es una, digamos, una gran benefactora, ¿no es cierto?
1: Y continuadora de la obra de San
0: Martín,
1: ¿no?
0: Claro,
1: no
0: claro.
1: Militar, pero sí a nivel solidario, a nivel
0: exactamente.
1: De pensar en...
0: Además, una heroína, porque haber mantenido ese hospital durante una guerra, una guerra mundial contra los alemanes invadiendo Francia fue muy importante.
1: Virginia, yo te agradezco, sé que tenés un compromiso terrible, estoy mirando el reloj porque te prometí que íbamos a terminar la nota lo antes posible para que vos puedas concurrir a lo que tenés que ir, pero te doy 5 minutos porque yo sé que tenés un evento ahora importantísimo por el Día del Maestro y quiero que lo digas a la gente para
0: bueno,
1: poder invitar.
0: Bueno, en la Casa del Docente, en la calle Quirno 900, Quirno y Beruti, creo que es, el lunes 7, y gracias a los miembros de la Comisión de Cultura y de la Casa del Docente, voy a ofrecer una charla sobre Sarmiento y las maestras, ¿no? Y las señoritas maestras, como se le decían siempre a la maestra. Las señoritas maestras, que son las maestras norteamericanas.
1: Claro, que ya habíamos hablado en la charla.
0: Claro, el año pasado hablamos. O sea que voy a hablar de educación.
1: Perfecto.
0: De educación y quiénes fueron las primeras maestras que crean las escuelas normales.
1: Y las que se quedaron.
0: Normales nacionales.
1: Muchas volvieron, pero muchas las que se quedaron.
0: Muchas se quedaron, otras volvieron.
1: ¿Alguna historia secreta la vas a comentar, no?
0: Y sí. Sí, porque son, fíjate vos que Son unas 60 maestras, ¿no? Hay muchas historias. Algunas se quedaron muy poquito tiempo, otras murieron en la Argentina. Ninguna se casó con un argentino, sino
1: la idea
0: con
1: era
0: norteamericanos, claro, o ingleses, irlandeses.
1: La idea de Sarmiento era que vinieran acá y se casaran y hicieran familia acá.
0: Claro,

0: Claro, que se afincaran aquí, porque ellas iban a reproducir, ¿no es cierto?, las maestras. Y esta es la oportunidad para hablar también de educación, y continuar hablando del pensamiento de Sarmiento, de que un pueblo educado solamente puede progresar, ¿no es cierto? Es decir, él cuando llega a la presidencia de la nación y hace el censo, el primer censo nacional en 1869, se da cuenta que una porción importante de la población era analfabeta. De esa
1: 7 de septiembre,
0: manera,
1: entonces,
0: el lunes 7 de septiembre a las 16 en la casa del docente.
1: Más o menos,
0: y bueno, invito a todos.
1: ¿Una hora, una hora y media?
0: Sí, no tan larga como para no aburrir.
1: No, está bien.
0: Porque la idea es abrir un poquito el debate también para hablar de educación, ¿no?
1: Qué lindo, qué lindo. Voy a tratar de concurrir.
0: Bueno, sí.
1: Directamente por supuesto, parte tuya.
0: Sería un honor que venga.
1: Perfecto. Virginia, gracias. Sé que estás volando ya a cumplir otro compromiso.
0: Sí.
1: Nos encontramos el viernes que viene.
0: Bueno,
1: ¿sí?
0: El viernes que viene.
1: Y después, si tenés más. Comentamos
0: no
1: un
0: sé,
1: poquito.
0: Sí.
1: Y ya el viernes estamos muy cerca del 11 de septiembre, así que.
0: Y sí, pasado el 11
1: de septiembre. Pero estamos en la semana.
0: Sí.
1: Podríamos tocar algo de Sarmiento.
0: Sí. Así que sí, podemos hablar de Sarmiento, algún otro aspecto que no hemos tocado.
1: Exactamente,
0: de
1: Virginia, gracias.
0: Por supuesto. Gracias.
1: Nos vamos a la pausa, ¿te parece? Enseguida volvemos, esto es Así Somos en la 96.3. Gracias.

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1: 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En instantes nada más vamos a pasar a la farmacia de turno de la ciudad de Zárate para este día, ¿eh? Para este día que estábamos, teníamos un problema con el colegio de farmacéuticos, tenemos un problema con la actualización de los turnos. Enseguida se los doy.

0: La farmacia de turno, Mario, ahora, por favor, sí, te lo sí, pido. Mira,
1: tuve que bajar a planta baja de este edificio, ir hasta la farmacia más cercana, mirar el cartelito y ver si estaba, era cierto
0: lo anotate. Que yo tenía, ¿eh?
1: Pero sí, la traje anotada. No, de memoria.
0: Ah, de memoria.
1: No, de memoria no me acuerdo nada, así que bueno. A ver. Están de turno para este jueves 3 de septiembre, farmacia Stricker de Brown 22, farmacia Anfolisi de Soler y Mateu y farmacia Madeira de Pacheco 1066. Ah, así que bueno, recuerden que estas farmacias de turno están disponibles y abiertas hasta las 8:30 del día de mañana y a partir de medianoche solo dispensan, ¿qué cosa, Mirko? ¿Medicación de urgencia o con receta médica?
0: O receta médica, muy bien.
1: No se te vaya a buscar una curita o algo por el estilo porque no, no lo que dice una emergencia.
0: Claro,
1: así
0: claro.
1: Que bueno, habría que hablar una vez con qué quiere decir emergencia.
0: Y sí.
1: Porque para el que va a comprar algo es una emergencia.
0: Y sí, bueno.
1: No va a ir a las 2 de la mañana a comprar
0: una curita
1: algo
0: capaz que sí.
1: Emergente.
0: Una curita capaz que sí.
1: También.
0: Cualquier cosa puede ser una emergencia.
1: Y habría que pelearse con el farmacéutico y decir, ¿y vos qué sabés si no es una emergencia claro, o no?
0: ¿Y vos qué sabés?
1: Claro. Así que bueno, dejémoslo ahí. Para, vas a comprar tintura. Y te tenés que teñir el pelo, es una
0: emergencia. Bueno,
1: no,
0: ahí ya no sé.
1: Y bueno, pero le tenés que decir, mirá, no sé, tengo un evento mañana a las 7 de la mañana, que no sé.
0: Un evento ya tengo.
1: Dejalo
0: ya,
1: ahí. Vamos a hablar con la gente del Colegio de Farmacéuticos para ver qué quiere decir emergencia. Bueno, vamos a la pausa, enseguida volvemos.

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0: Bueno, 20 minutos pasaron de la hora 11 de la mañana, estamos en Así Somos, este jueves 3 de septiembre del 2026, y está como siempre, todos los días jueves, mi querida amiga Lorena Vicio. Ella es profesora de Educación Física y facilitadora en biodecodificación, y una de las responsables de dejarnos pensar durante todo el fin de semana todas las cosas que hablamos en un ratito. Lore, ¿cómo te va? Gracias por venir, en serio.
1: Muy bien, Mario.
0: Así que bueno, siempre con cosas que me... Yo te tengo miedo, porque siempre tocas temas que vamos, revolvemos lo de adentro y después queda, viste, como el tanque de agua sucia, que después queda la turbulencia hasta que empieza a sentar de nuevo.
1: Va a ir decantando cada día un poquito.
0: Es reconocer que tenemos a veces el agua sucia dentro de nuestra vida, ¿no? Pero bueno, de a poco.
1: El ser humano es en movimiento.
0: Exacto. Es el vivir el día a día como hablamos siempre,
1: sí,
0: ¿no?
1: Si estamos estáticos, la energía no circula. Y ahí vienen las enfermedades, las emociones no se expresan, enfermedades,
0: pero
1: todo termina así.
0: Pero hablar de emociones, ¿viste? Hablar de emociones es bueno.
1: Hay que hablar de lo que la emoción, hay que expresarla. La emoción hay que escucharla. No tenemos que rechazarla, negarla, porque eso enferma. Y la emoción viene a traernos una información inconsciente,
0: claro,
1: siempre, de algo que es una parte nuestra que todavía no ha despertado.
0: Y hay que permitir expresarlo, poderlo expresar.
1: Y eso es una tarea nuestra, darnos el permiso.
0: Claro, exactamente.
1: Obviamente que expresarla sin que eso dañe a los demás.
0: A otro.
1: O nos dañe a nosotros,
0: claro,
1: mismos.
0: Exactamente. No. Hablar de emociones, hablar de sentimientos, hablar de heridas del alma. Habíamos tocado también los temas del amor. Y dijiste en la última charla, y vamos a continuar con esto, que íbamos a empezar a hablar de los lenguajes del amor.
1: Los lenguajes del amor.
0: Qué sí. Lindo título, como parecía. ¡Epa! ¿Qué es esto?
1: Son las maneras de expresar el amor.
0: Uh-huh.
1: Hay distintas maneras de expresar el amor.
0: ¿A quién?
1: A los demás y a nosotros mismos. Esto siempre es así. Como nosotros lo aprendimos, eso es lo que tenemos para dar. Pero no quita que podamos seguir aprendiendo durante toda la vida.
0: ¿Cuando lo aprendimos, de quién?
1: Lo aprendimos en la infancia.
0: ¿Y de quién?
1: De nuestros cuidadores, de nuestros padres, de las personas que efectivamente con las que estamos ligados. Por lo general, de nuestros padres.
0: O sea que
1: pero
0: si
1: hay
0: no
1: veces que son de nuestros cuidadores.
0: Voy a ser malo. Si no sabemos amar, ¿es porque no nos enseñaron a amar?
1: Lo que pasa es que nuestros padres, nuestros cuidadores,
0: tampoco
1: sabían
0: amar, claro.
1: Tampoco sabían. Fueron aprendiendo. Todos nacemos siendo niños que venimos sin herramientas. Y venimos a aprender. Lo que nos pasa nos va constituyendo.
0: Claro, claro.
1: Y en el momento de nuestra niñez, generalmente entre los 0 y los 7 años, los niños vivimos dependiendo de los adultos que nos cuidan.
0: Claro.
1: Entonces, todo lo que suceda a nuestro alrededor, toda manera de interactuar y de relacionarnos con nuestros cuidadores o nuestros padres, para nosotros va a ser entendida como amor, sea lo que sea, porque es lo que nos da supervivencia.
0: ¿Y vamos a transmitir amor de la misma manera que lo aprendimos o lo vamos
1: sí.
0: perfeccionando?
1: No, bueno, si no haces nada, si no profundizás, si no te autoevaluás, si no te observás, vas a hacer una repetición exacta de lo que viviste,
0: claro,
1: en ese momento.
0: Claro.
1: La psicoterapia, la reflexión, el arte, todo nos lleva a que nos observemos en nuestro interior. Y en base a esa observación podemos ir modificando nuestras conductas, nuestros pensamientos, nuestros sentires. Siempre podemos cambiar.
0: O sea que podemos decir que nos enseñamos.

0: un lenguaje del amor?
1: Mira,
0: ¿y vamos podemos a hablar, aprender más?
1: Hay cinco que son los básicos, esto lo resume Gary Chapman, y más que nada lo habla como en una relación de pareja, pero claro, es aplicable a todo tipo de relaciones. Estos cinco lenguajes hay más, pero estos cinco son como los básicos. Uh-huh. Y son maneras de relacionarnos. Vamos a nombrarlos y vamos a explicar un poquito de cada uno de ellos. Y después vamos a ver qué pasa en la interacción entre dos personas, más allá de la relación que tengan. Pero bueno, esto por un lado lo aprendemos en nuestra infancia y por otro lado, nuestra manera de ser niños espontáneos en la infancia, que nos da un resultado positivo, lo tomamos como el lenguaje con el cual nosotros vamos a expresar nuestra manera de amar.
0: Con esto me siento cómodo.
1: Claro, cuando vos sos chico, demostrás tu amor de esta manera y te abrazan, te felicitan, te incluyen por eso, eso es lo que vos más vas, ese lenguaje es el que más vas a potenciar, vas a alimentar, vas a tratar de desarrollar. ¿Por qué? Porque todo niño necesita pertenecer para sobrevivir. El propio instinto de supervivencia nos lleva a eso.
0: Y te la hago al revés. Alguien que no recibió ese cariño, esa caricia, ese te felicito.
1: Algo recibió de todos modos.
0: Y sintió el dolor, la herida por no haberlo recibido. ¿Puede ahora ser distinto? Porque como yo no recibí cariño, quiero dar cariño. ¿Puedo cambiar el lenguaje?
1: Sí.
0: Quiero
1: que me estés preguntando esto.
0: Pues, usamos la repetición cuando no nos quedó bien.
1: Sí, ahora, cuando no profundizás.
0: Claro, ahora, si yo encuentro...
1: Porque es automática la repetición.
0: Claro, ahora si encuentro en mi vida que no lo recibí, ¿puedo darlo? Porque como no lo recibí, no quiero que sufran como sufrí
1: Exacto.
0: yo.
1: Exacto. Bueno, pero eso sería irte al otro extremo. Uh-huh. Supongamos que vos tenías sentimiento de abandono, uh-huh, porque no te preguntaban cómo estabas, así sea emocional, ¿no?
0: O eras uno de los 8 hijos.
1: Bueno, sí. Claro. Por lo que sea, vos sentiste abandono, entonces ahora vas a tratar de estar todo el tiempo encima del otro para compensar tu carencia de la infancia. Pero cuando...
0: Eso tiene que ver con la herida del abandono, que claro, hablamos alguna vez.
1: Cuando habitamos los extremos, todavía no estamos transformando nada.
0: Claro.
1: O sea, tanto yo, por ejemplo, tengo hijos y los abandono de la misma manera que sentí el abandono de mis padres, por decirte algo. O si los sobreprotejo estando muy encima... Sigo en el mismo patrón, uh-huh, solo me cambié de vereda, digo
0: claro,
1: yo.
0: Claro, exactamente.
1: Yo pongo esa imagen gráfica. O estás de esta vereda o estás de esta vereda. De ninguna de las dos veredas todavía estás sanando. Uh-huh. Aunque parezca que como hiciste todo lo contrario,
0: claro,
1: ya lo sanaste.
0: Claro.
1: No. Si vos estás en el antagónico, todavía estás dentro del mismo patrón. Estás en los polos, estás polarizado. Nada más que claro, cambiaste
0: quizás
1: de lugar.
0: Una posición intermedia sería la correcta.
1: La búsqueda del equilibrio, que sería esa posición intermedia, es lo más difícil, porque ese camino vos no lo conocés.
0: Claro.
1: Entonces, hay que dar pasos nuevos, hay que crear actitudes nuevas, hay que expresar cosas que antes no han sido expresadas. Todo eso es creación.
0: Y dijiste que ibas a nombrarlas.
1: Sí. Vamos a nombrar los cinco lenguajes del amor. Hay uno que es el del contacto físico, que va en el abrazo, en la caricia, en el beso, en el mimo.
0: ¿La mirada?
1: También, porque la mirada es como el primer puente. Pero el contacto físico tiene que ver justamente con contacto, con el sentido del tacto. Uh-huh. Que eso remite a nuestra biología, de que somos mamíferos, que necesitamos el calor
0: claro,
1: humano para sobrevivir. Bueno, ¿pudimos haber recibido este contacto físico o no? O sí, lo pudimos haber recibido a través de un golpe. Y es contacto físico también. Uh-huh. Pero en una polaridad
0: claro, distinta.
1: De amor ausentísimo.
0: Sí.
1: El tema es que el contacto físico es un lenguaje del amor. Y dentro de ese lenguaje del amor tenés blanco a negro y todos los grises.
0: Claro. Puede ser una caricia o un sopapo.
1: Exacto. O un latigazo con un elemento. Puede ser cualquier cosa que te remita al contacto físico. Entonces, imagínate que vos recibiste golpes. Quizá te vas al antagónico y es no toco a nadie ni quiero que me toquen.
0: Porque no quiero que sufran como
1: sufrí yo. Claro. Porque vos le entendiste el amor de esa manera. como contacto físico. Y no, no, ya decidís que no. Entonces por ahí son personas que les cuesta el contacto físico por esa razón. O porque se hicieron, como no recibieron caricias, mimos, abrazos, se hicieron como una coraza de protección tan fuerte por el dolor que ocasionó ese desamor, que ahora también tienen esa...
0: Exacto, token, exacto, claro.
1: Que es nada más protección de que no quiero volver a sentir el dolor de que esto no pase. O que esto no pase, que uh-huh. fue un golpe, o que esto, que no fue nada, y quería yo que sea, no pase. Son mecanismos que se desarrollan para la supervivencia.
0: Y que permiten que uno también puede cambiar.
1: Obviamente.
0: Es decir, porque se cambia,
1: pero te tenés cuando, que enfrentar a tu herida.
0: Claro, y vuelvo a lo mismo, cambiás cuando realmente te molesta la actitud. Cuando esa actitud seca, arrogante, independiente, ves que tenés una sociedad que no te recibe, amigos que no tenés pareja, entonces ahí es donde te planteas, tengo que cambiar mi actitud. ¿Por qué? ¿Por qué soy así? Y soy así porque nunca recibí cariño.
1: Bueno, pero si ahora, te quedas en la justificación, sí. eso sería la victimización.
0: Claro.
1: Es decir, a mí nunca me dio cariño, yo no voy a dar.
0: Claro.
1: Eso te quedas inmóvil. Te quedas en la queja y ahí no te moves. Pero que te pase esto que vos estás planteando no es una fija. Requiere de que vos quieras cambiar. Uh-huh. El cambio siempre viene,
0: por eso insisto,
1: de una necesidad propia,
0: claro,
1: de que
0: cambiar.
1: Algo cambie para mejorar tu vida, claro,
0: hacia
1: un estado
0: algo
1: de plenitud.
0: Tiene que, una necesidad implica decir, bueno, no puedo seguir así. Algo tengo que cambiar. Tengo que cambiar porque me molesta.
1: Y bueno, todo. O quizá tenés una pareja, tenés una relación de pareja que se dificulta porque no hay contacto físico. Y es uno de los sustentos de una relación de pareja, de amor. Entonces, se te está dificultando y viene por ahí, te estás dando cuenta y decís, che, tengo que cambiar esto. Pero no te sale.
0: Claro.
1: Porque para cambiar, vos lo que tenés que hacer es desarmar las corazas que pusiste para que la herida no se vea. Y la herida es tuya y la herida está.
0: Pero esa coraza puede ser de acero.
1: De cualquier cosa. De acero, de cemento.
0: Que, esa máscara que construiste
1: papel,
0: durante todo el tiempo.
1: Sí.
0: Hizo que cada día se endurezca mucho más.
1: Sí.
0: Que era para protección. En un momento era de protección.
1: En un momento te protegió.
0: O sea, no quiero que me toque, no quiero que me...
1: Ahora la protección esa te está sobrando.
0: Bueno.
1: O te está impidiendo un estado de felicidad posible.
0: Uh-huh.
1: Entonces ahí podés decidir cambiarlo, podés decidir mirarlo. Lo primero es mirarlo, reconocerlo, reconocer que acá tenés algo que te está limitando. Y entonces, a partir de ahí, bueno, quiero cambiarlo. Por lo general no se consigue en solitario, ¿eh? Se necesita algún proceso terapéutico que te ayude a ver, a observar, a que puedas expresar todo lo que está en el inconsciente. Porque en este lenguaje del amor, del contacto físico, como va el cuerpo a la acción, el cuerpo siempre tiene la verdad.
0: Claro.
1: La mente te puede engañar con los conceptos y las creencias que tiene cargado, ¿no? El chip. Pero el cuerpo no. La sabiduría del cuerpo es la sabiduría total. Entonces, lo que pasa, si yo te hago así y vos haces esto, un movimiento de rechazo, hay algo, una información en tu cuerpo.
0: Claro.
1: Que te está diciendo cosas
0: seguro,
1: que vos
0: seguro.
1: Tal vez ni querías hacer.
0: Seguro. Yo te digo, no quiero cerrar esta primer nota hablando del lenguaje del amor, sino me decís las cinco.
1: Bueno,
0: te
1: lo voy a mencionar.
0: Si queremos desarrollarla después.
1: Bueno, dale, vamos a seguir avanzando.
0: Me parece que vamos a quedar en el tercero.
1: Las mencionamos.
0: Si no, me voy preocupado.
1: Bueno, igual te voy a dejar pensando. Hay otro lenguaje que es palabras de afirmación.
0: Palabras de afirmación.
1: Cuando a un niño le dan palabras de afirmación sobre lo que hace, lo que es, avanza, cómo se desempeña, de sus dones, de lo que ves de él, pero afirmativamente lo estás estimulando, motivando, incentivando a querer ser cada día mejor. Puede que lo tuvo, puede que no lo tuvo, puede que en lugar de palabras de afirmación vinieron palabras negativas, de desvalorización, y ahí todo cambia, en tu manera.
0: Pregunto, ¿no? Si uno lo adula, y le dice, sos el mejor.
1: Eso es algo bravo.
0: Después, cuando viene el primer sopapo que la vida sí. te dice, pará, no sos el mejor.
1: Bueno.
0: Te vendieron un producto que no sos.
1: Bueno,
0: o
1: el
0: sea,
1: tema es...
0: Hay un límite de felicitar, porque una cosa es felicitar por lo que hace, pero sí, sos el mejor del mundo, no va a haber otro como vos. Y después se van a dar cuenta que es parte de la
1: ahí,
0: manada.
1: Viste la clave. Porque esa es la

0: Claro. Cuando vos le decís, sos el mejor, eso estás diciéndolo en comparación con un montón de otros que son peores.
1: Exacto.
0: Eso es el ego. Ahí le estás alimentando el ego, no la autoestima.
1: Que le hace muy mal.
0: Totalmente mal le va a hacer. Porque él siempre va a buscar compararse con otro para ser superior.
1: Y el día que se encuentra que se comparó y no es superior,
0: se deprime mal.
1: Claro.
0: Y el desarrolla un mecanismo de desvalorizar al otro para sentirse superior.
1: Claro.
0: Pero eso es puro del ego. Ahí le estás enseñando
1: nunca
0: a mirar
1: comparar
0: su ego
1: con los demás, no decir, no, sos el mejor.
0: No.
1: Porque dice que hay otros peores.
0: Claro, pero es la comparación no te hace mejor cada día.
1: Claro.
0: Vos podés observar en una persona un atributo y destacarlo por ese atributo sin tener que mezclarlo con nadie.
1: Claro.
0: Sin tener que ponerlo en comparación con un otro. Vos tenés el atributo de la comunicación y de la facilidad en la comunicación. Si yo te digo porque el locutor que estaba antes, ya te pongo a la defensiva.
1: Claro.
0: Porque el ego está buscando, sí, ese tenés razón, ¿viste? Era mejor que yo.
1: Y claro.
0: Pero bueno, se fue a vivir a otro lado, por eso estoy yo, seguramente que no me eligieron, porque era, te haces un mundo innecesario. En cambio, si yo te digo, Mario, ¿qué talento tenés vos para comunicarte con una persona que no conoces?
1: Sin comparar con otro.
0: Claro, pues
1: es tu talento.
0: Claro,
1: claro.
0: Vos, ya tu campo energético se relaja porque estás recibiendo un halago.
1: Uh-huh.
0: Y lo estás evaluando a ver por qué me lo dice, quizás, ¿no? Me lo dirá para conseguir algo a cambio, me lo dirá porque realmente lo notó. Qué raro que nadie lo percibió antes, o es lo mismo que me dijo alguien. O sea, esto debes, capaz que vos no te observás cuenta de eso,
1: claro.
0: Y de repente porque alguien te dice esa palabra de afirmación, vos te das cuenta
1: claro.
0: De que, a mí me acuerdo que una vez me habían dicho, una preceptora en un campamento que fuimos con nuestros alumnos, porque vos, Lore, tenés el don de la palabra, me dijo. Y yo me quedé, claro, viste, en la convivencia, en un grupo grande, surgen conflictos cotidianos, bueno. Y yo, a mis alumnos, pero no sé qué decía. Sin embargo, todos podían expresarse. Cada uno decía algo, el otro pedía perdón por lo que se mandó una macana, el otro reconocía que la próxima vez lo va a hacer de otra forma. Y se podía solucionar el conflicto que daba origen. Y yo no me había dado cuenta de eso. De que tenía como un don en la palabra. Y después de que ella me lo dijo, me quedé pensando en eso. Porque era muy genuina su
1: O sea que reconocer los talentos
0: a veces,
1: siempre es bueno.
0: Sí, y a veces la persona vive como algo natural y desconoce que eso es un gran atributo que por ahí no todas las personas lo poseen.
1: Uh-huh.
0: Entonces, ese lenguaje del amor es muy importante. Porque vos le ayudás al otro a verse con mejores ojos o con nuevos ojos. Simplemente con la palabra.
1: O sea, tenemos contacto físico.
0: Palabras de afirmación.
1: ¿Eh? Y
0: otro
1: palabras
0: lenguaje
1: de afirmación.
0: Después tenemos el de los regalos.
1: Es más materiales.
0: No importa, pero ¿no es lindo que te hagan un regalo? ¿No te gusta a vos recibir regalos?
1: Sí.
0: A mí me encanta recibir regalos. Y me encanta
1: pero,
0: hacer
1: ejemplo,
0: regalos.
1: Está bien, pero por ejemplo, no lo cambio por una caricia.
0: Bueno, pero que...
1: O no lo cambio por que me diga
0: tal
1: un
0: vez
1: talento.
0: No te, si nadie te da un regalo, no te morís.
1: Exacto.
0: Exacto.
1: No es prioritario para mí.
0: Exacto.
1: Vos me querés y me regalás algo. Si no me regalás algo, no me
0: claro,
1: estás queriendo.
0: Claro, esta no me debe querer. No,
1: claro.
0: No. Y hay personas,
1: otra forma de querer.
0: Claro, pero hay personas que...
1: Traer un lemon pie con el cosito torcido es una manera de querer, por ejemplo.
0: Bueno, ese sería un acto de servicio.
1: Ese debe ser otro. Bueno, déjalo. Vamos primero con el regalo.
0: En el del regalo hay algo que es básico. Yo regalo algo a un otro. Estoy dando un donativo... Pero para que al otro le guste, tiene que ser algo que al otro le guste.
1: No que vos.
0: Hay gente que regala lo que le gusta a uno mismo. Yo te regalo una campera color hinche
1: claro.
0: Porque a mí me gusta. Y vos
1: y
0: que no te la pones nunca.
1: Yo ni me la pongo, claro.
0: Y bueno, entonces, esa manera de regalar no constituye un acto de amor en este caso. Si yo te regalo una campera masculina como esta, y yo sé que vos siempre estás de un solo color, no te la vas a poner.
1: Claro.
0: Entonces no te estoy haciendo un regalo.
1: El regalo no es por el gusto tuyo, sino por el gusto del que lo recibe.
0: El regalo debería ser...
1: Para hacer amor.
0: Para que tenga... Pero ya sabemos que hay de blanco a negro y todos los grises.
1: Claro.
0: Yo te estoy dando un regalo, pero capaz que te di un regalo que a vos no te gusta, entonces eso está más cerca del gris.

0: oscuro, gris topo negro. Bueno, pero es un regalo igual.
1: Cuando lleguemos a las 5 te hago una pregunta.
0: Bueno, ahora y no. Otra cosa es que para poder yo regalarte a vos algo que a vos te guste, previamente tengo que observarte y escucharte.
1: Conocerte,
0: claro. Conocerte, porque vos decís, ay, no, se me rompió el reloj y ahora ando buscando esos que son digitales que siempre se te pone negro y vos lo tocás y ahí... Yo te escuché decir eso, pero no consigo de mi muñeca, que tengo la muñeca grande, bla, bla, bla. Yo te escuché decir eso y viene tu cumpleaños. Entonces, ese va a ser tu mejor regalo.
1: Claro.
0: Porque yo ya sé que
1: estás
0: es algo que vos querés.
1: Estás conociendo la necesidad de la gente, claro.
0: Y algo que te gusta, porque ya me lo expresaste. Entonces, si queremos desarrollar el lenguaje del amor de los regalos de una manera eficiente, tenemos que estar atentos a lo que la otra persona dice, hace, nos cuenta, y ahí podemos percibir qué es lo que le gusta. Claro. Y aunque no nos guste a nosotros, claro. Porque a mí, yo no puedo regalar algo que a mí no me gusta, pero ahora estoy practicando eso. Y por ejemplo, a mi amiguito le regalé una camiseta de Boca.
1: A pesar que a vos no te gusta.
0: Imagínate que yo no regalaría eso, pero sí, y le encantó. Y yo le decía, tomá.
1: Claro, sí, sí.
0: Y él me decía, no exageres, Lore. Bueno, pero le encantó. O sea, poder separarse de lo que a uno le gusta para que el lenguaje del amor llegue más nítido es un acto muy grande de amor también.
1: Exacto, exacto.
0: Bueno, y después tenemos los actos de servicio.
1: Vamos a la cuarta.
0: Actos de servicio. ¿Qué son actos de servicio? Nos vamos, Lore, ¿querés que te lleve hasta tu casa? Y vos invertís ahí... Un acto de servicio, me estás trasladando.
1: El Boy Scout, el que está al servicio del otro.
0: Veo que estás pelando una papa y yo te traigo las otras que faltan. Voy, las busco y te las traigo. O te hago una comida, o lavo la ropa. Vos decís, eso parece, uh-huh. Parece que no es un acto de amor. Es un acto de amor grandísimo, que no está muy bien valuado.
1: No.
0: Pero... La persona que lava la ropa en una familia está haciendo todos los días un acto de amor muy grande, porque le está dando la posibilidad al que recibe la ropa limpia de estar siempre limpio. Y sí. Cuando alguien huele bien, está impecable.
1: O bien alimentado, si
0: o la comida.
1: Claro.
0: Y son actos grandísimos de amor que no tienen el valor.
1: Y que no tienen la obligación.
0: No, pero hay que aprender a valorar. Uh-huh. Esas pequeñas, grandes cosas que todos los días uno las hace con el mismo amor y por ahí nunca fueron valoradas. O, lo peor, dadas como es tu obligación. No es mi obligación.
1: Claro. Pero lo hago
0: con, amor. Claro. Y entonces, esos son
1: aunque los no tengas ganas de cocinar, cocinas igual.
0: Sí.
1: No estás viendo tu necesidad.
0: Aunque no tenga ganas de llevarte a la escuela, te llevo a la escuela.
1: Te llevo, claro.
0: Aunque no me guste tanto... El partido de fútbol, te acompaño a la cancha. También es... Bueno, vamos con el último entonces.
1: Está bien.
0: Tiempo de calidad compartido.
1: Tiempo de calidad.
0: Sí. El tiempo compartido no es solamente estar juntos al lado como dos hongos. Para que sea un acto de amor, mi tiempo compartido con vos tiene que ser de calidad para vos. Entonces yo te estoy dando algo de calidad. Y de calidad para mí, claro. Poder dar eso.
1: Ser placentero para los dos.
0: Exacto.
1: Está bien.
0: Es uno de los lenguajes del amor importantísimos, por ejemplo, para mí.
1: El tiempo.
0: El tiempo de calidad. El tiempo solo no hace nada. El tiempo puede convertirse en un momento de aburrimiento que no sé con cuándo va a terminar. Ahora, si es tiempo de calidad, el reloj se detiene. Y de repente pasaron 40 minutos y no te diste cuenta y estás reentusiasmado, están reentusiasmados en algo y el tiempo voló. Eso te da la clave de que es tiempo de calidad.
1: Diste mucho hincapié en el quinto. ¿Es el más importante?
0: No, es para mí el más importante.
1: Para vos. No, está bien, está bien.
0: Bueno, porque,
1: por eso vuelvo a decirte, no hay uno más importante que el otro.
0: No, sí, pero es lo que a vos te gusta.
1: Por ejemplo, no sé acariciar, pero te dedico tiempo.
0: Tiempo de calidad.
1: O no tengo tiempo, pero te dedico un regalo. O no tengo regalo, pero te dedico una caricia.
0: De todos modos,
1: ¿puedo compensar una con la otra?
0: Hay lenguajes que no suplen los otros. Por ejemplo, en un niño.
1: Esa es mi pregunta.
0: Los padres trabajan todo el día y le dan regalo. Llega a la edad adulta. No, esa persona llega vacía de sí mismo, no encuentra buenas relaciones. Hay lenguajes que son necesarios.
1: Entonces, ¿no es un poquito de cada cosa?
0: Eso sería lo ideal, tener un justo equilibrio entre todos los lenguajes para para tener mayor disponibilidad de amar y ser amados. Eso sería lo ideal. Uh-huh. Desarrollar nosotros hacia los demás y hacia nosotros mismos los cinco lenguajes del amor, eso sería lo ideal. Pero también conocernos y ver cuáles son los lenguajes en los que yo me siento amada por un otro y cuáles son los lenguajes en los que a mí me gusta dar amor, que a veces no coinciden, y después encontrar a una persona que eso también les cierre.
1: Claro.
0: Que sea un encastre, claro, lindo. Y si no, aprender a expresarle al compañero de amistad, de pareja, de familia, cuáles son los lenguajes del amor en los que a mí me gusta ser amada y cuáles en los que me gusta dar, o preguntarle, claro, al otro, ¿vos cómo te sentís amado?
1: Porque, Mario, Lore, nosotros venimos...
0: ¿Cuándo vos sentís que ahí te están amando?
1: Claro.
0: De todos estos,
1: nosotros,
0: lenguajes.
1: Nosotros venimos de una generación en la cual hemos cambiado de milenio, hemos cambiado de siglo... Hemos cambiado de generaciones, de cultura, de cómo
0: se... Las sociedades avanzan a pasos agigantados, claro, que no nos da tiempo de adaptarnos.
1: Si vos pensás cuál es tu manera de amar, pensás cómo era la manera de amar de tus padres y cómo era la de tus abuelos, es abismal la diferencia.
0: Ah, es abismal, sí.
1: Entonces, la primera excusa es decir, ¿cómo querés que acaricie si yo nunca recibí una caricia? ¿Y por qué no? ¿Por qué no empezar a practicar?
0: Hay que practicar.
1: Es decir,
0: todo se entrena.
1: La necesidad del abrazo, por ejemplo, sí, que el abrazo pasado más de 20 segundos, hay una simbiosis y una energía.
0: Y libera oxitocina.
1: Exactamente.
0: Y bueno, el bienestar que sentís después.
1: Evidentemente, sin juzgar a nuestras generaciones anteriores, que no han tenido la culpa de no acariciarnos, de no tener tiempo, de no tener plata para los regalos, de no tener contacto.
0: Y además han estado en otras necesidades.
1: Claro.
0: Han trabajado para la supervivencia, uh-huh, a veces, de la alimentación.
1: Claro.
0: Y nos dieron el regalo, el plus de mandarnos a estudiar, cosa que a veces ellos no recibieron eso.
1: Claro. Pero nunca ir a reprocharle que no tuviste caricia, no tuviste tiempo o algo, porque...
0: Cuando un adulto reprocha lo pasado en lugar de trabajar en sí mismo, todavía está en una actitud infantil. Cuando vos ya sos adulto, es hora de que pongas las barbas en remojo y te ocupes.
1: Y cuando llegas a una edad X, te replanteás... quizás mi lenguaje del amor no fue el correcto y tendría que haber sido así.
0: O mejor
1: me
0: evaluar.
1: Faltó algo. Vos sos,
0: sí,
1: mamá.
0: Mejor evaluar.
1: Tenés pareja, sos mamá, tenés contacto social, sos profesora, estás en un contacto de docentes. Y vos decís, yo siempre di de esta manera. Qué lindo hubiera sido si hubiera podido dar de otra. ¿Se puede ese replanteo analizar?
0: El replanteo es, cuando vos mirás para atrás... Hubiera o hubiese, mejor no ponerlos esos verbos. Mejor decir,
1: pues ya está.
0: Antes hice esto, claro, con las herramientas que tenía.
1: Para no justificarte.
0: Y con el contexto que tenía.
1: Era lo que podía hacer.
0: Era lo máximo que pude hacer. Uh-huh. Entonces, hoy...
1: O lo que entendí que era lo mejor.
0: Yo, después de haber leído este libro de los cinco lenguajes del amor, algo se amplió en mí. Primero la conciencia de decir, ah, mira, este lo tengo, este lenguaje lo tengo, este lo tengo, en este ando verde. En el de palabras de afirmación, yo tenía muchas palabras de juicio y de crítica,
1: claro,
0: en ese momento.
1: Porque a veces la educación, por ejemplo, la educación de un hijo, era hay que educarlo para mostrarle qué cosas están bien, pero nunca...
0: Pero le mostrabas todas las que estaban mal, que no, claro, las tiene que hacer.
1: Claro, exactamente, el chico recibía palos nada más.
0: Y bueno, ese era uno de mis lenguajes, digamos, lo fui modificando. Porque los resultados son totalmente diferentes. Cuando vos a un niño, a una planta, incluso,
1: ¿Sí?
0: le decís palabras de afirmación o le decís palabras hostiles, la percepción de ese ser vivo crece o decrece, expande o se contrae. La palabra es importantísima. La palabra es importantísima. Transforma.
1: Ahora, qué lindo sería tener un pedacito de cada cosa y aplicarla en el amor hacia una determinada persona, ¿no?
0: Es hermoso.
1: Tener nuestro componente de contacto, nuestro componente de las palabras lindas, el regalito oportuno y que le guste a la persona y no a vos.
0: Exacto.
1: ¿Me entendés? El tiempo, y me quedé una.
0: El tiempo dándole. De calidad y los actos de servicio.
1: Y los actos de servicio, evidentemente.
0: Bueno, como a vos te amaron, como vos recibiste el amor de tu padre o de tu madre en ese lenguaje más, digamos... prioritario que cada uno tenía, Como vos recibiste, esa es una huella que queda de cómo te gusta ser amado, tal vez. Y como lo que vos hiciste cuando eras un niño para que te quieran y dio resultado, es el lenguaje en el que más fácil te va a salir a vos dar amor.
1: Porque ya estás formado de esa manera.
0: Pero eso ya está. Lo bueno de cuando podemos incorporar toda esta nueva información es desarrollar los otros, que están también. Nada más que por ahí están dormidos.
1: Claro.
0: Y los podemos ir despertando, activando, nutriendo, desarrollando.
1: Y no hay peor cosa que te digan, ah, pero a mí me hubiera gustado que me amaras con este lenguaje y no con este.
0: Sí, pero...
1: Yo sé que me diste servicio, yo sé que me diste esto, bien, pero nunca, ejemplo, me dijiste qué bien que lo hice.
0: Bueno, y eso, pero reproche, cuando vos te das cuenta, el tema es que cuando vos te das cuenta que lo necesitabas, lo podés pedir.
1: Claro.
0: Y de eso van las relaciones y de eso va el enriquecimiento de una relación. Cuando vos te das cuenta que, por ejemplo, a mí me encantan el tiempo compartido de calidad. Si yo te lo digo, vos lo sabés, y cuando te invito a hacer algo en conjunto, siempre me decís que no, y después me traes un regalo cada día.
1: Claro, a mí yo estoy necesitando
0: otra cosa. Y yo te digo, gracias, me gustan los regalos, pero nuestra relación se vaya diluyendo. Pero bueno, las relaciones entre dos se construyen entre dos.
1: Exacto.
0: Y cada uno tiene que aportar lo suyo. La escucha, el pedido es importante porque nos empodera. Si yo te pedí que me gusta el tiempo compartido de calidad y vos después no me lo querés dar o sí me lo querés dar, eso ya es asunto tuyo, pero yo lo pude pedir y vos ahí te enteraste.
1: Pero no me vengas con un regalo.
0: O también.
1: No, porque quizá el regalo no lo quiero ahora.
0: Bueno, a veces, ¿entendés? Por ejemplo, yo antes decía, esto es hermoso, pero yo me lo puedo comprar. En cambio, un abrazo no me lo puedo comprar.
1: Exacto. Y en el momento que lo necesitas.
0: Claro.
1: Ese momento tampoco lo puedes cambiar.
0: Por eso es muy bueno conocerse a uno mismo. Saber qué me hace sentir bien y qué me contrae. Porque hay cosas que me contraen y hay otras cosas que me hacen relajar y sentirme bien, expandirme.
1: Seguro.
0: Ahí nos miramos, nos conocemos y podemos decirle al otro cuál es la manera en que a mí me gusta ser amada, claro, y cuándo yo me siento amada. Y yo también te pregunto, y a vos, Mario, esto es una pregunta real, ¿en qué lenguaje del amor te sentís vos amado, que ya te conocés? Y a mí me gusta, ¿qué de todas esas cosas?
1: Todas.
0: Bueno.
1: Pero puedo reclamar todas de acuerdo a determinados momentos.
0: Bueno.
1: No puedo decir, yo prefiero el tiempo y no tengo una caricia. O tengo la caricia pero no tengo el tiempo. Me acarician y chau, se van. O me hacen un regalito que no me gusta, total es mi cumpleaños. O directamente me sirve, acá tenés la comida, pum, me la pone y nada más.
0: Claro.
1: Entonces ahí me doy cuenta de que no es un lenguaje, es una obligación, es una, no sé, una costumbre, una rutina. Pero digamos, no puedo decirte cuál es, porque...
0: Te gustan todos.
1: Claro.
0: Y me estás diciendo algo más, que te gusta que todo sea genuino o que no sea.
1: Ah, sí, por supuesto.
0: Bueno, viste, ya esa es una forma.
1: Porque el lenguaje del amor tiene que ser genuino, no hay otra.
0: Hay
1: por
0: otras.
1: Obligación.
0: Hay otras. El tema es qué te gusta a vos y qué no te gusta a vos.
1: Claro.
0: Vos te das cuenta. Todos nos damos cuenta cuando viene una palabra de afirmación y no es genuina.
1: Y así sea.
0: Se llama adulación. Y nos damos cuenta.
1: Exactamente.
0: Nos damos cuenta.
1: Y ya te digo, así sea poco tiempo, mucho tiempo en la columna, estoy muy contento de compartir este tiempo. Y esto,
0: gracias,
1: te lo digo en serio, porque para
0: yo
1: mí no es ninguna obligación.
0: Para mí es muy enriquecedor charlar.
1: Es muy enriquecedor, sí, realmente. No conmigo, sino con la gente, y que realmente la gente pueda escuchar.
0: Ojalá que los que nos
1: puedan
0: escuchen
1: seguir viendo por YouTube,
0: puedan observarse.
1: Yo invito siempre a la gente que vuelvan a ver las columnas. Hablábamos fuera de aire que estuviste escuchando las columnas sobre adicciones, a las cuales recomiendo también, están en nuestro portal de YouTube, porque bueno, son enriquecedoras de todo punto de vista.
0: Sí.
1: Y en esto es como para escucharla uno, dos, tres y varias veces. Y me vas a hacer un día cada una de heridas, de lenguaje.
0: Vamos a profundizar en cada uno, porque esto nos sirve para trabajarlo nosotros mismos.
1: Es decir, pero para mí no hay ninguna más importante que la otra.
0: Puede que sí, puede que no.
1: Puede ser que no lo necesites.
0: O puede que todavía no exploraste alguno más que otro.
1: Claro.
0: Y siempre podemos crecer más.
1: Sé quizás aquellas que yo no pueda dar porque soy consciente de mi voluntad.
0: No podés, ¿entendés?, hasta que no lo decidís.
1: Ah,
0: no hay nada imposible. Porque el amor ya vive en vos.
1: Pero si te tengo que servir la comida, cocino muy mal. Así que me vas a dejar de amar, decir basta. No me, quereme de otra manera, pero no me quiera atendiéndome con la comida porque no, no siento el amor. Lore, gracias. Nos encontramos el jueves que viene. Ojalá. Dale. Vamos a la pausa, Mirko. Nos quedan solamente 3 minutitos del programa. Así que bueno, vamos rápido, rápido en música y hacemos el cierre.

Segundos nada más para las 12 del mediodía, gente, nos vamos. Nos encontramos mañana en la frecuencia de la 96.3. Particularmente yo no voy a poder estar porque tengo un compromiso familiar ineludible. Y bueno, son partes del lenguaje del amor, ¿eh? Dar tiempo a las personas que necesitan tiempo. Y bueno, me tengo que ceder un poquitito el tiempo de la radio, pero si Dios quiere nos volvemos a encontrar el lunes. Me quedé pensando en lo que dijo Lorena, por eso me quedé con este cierre. Gente, seamos agradecidos a la vida, ¿eh? Todo lo que nos llega y nos recibimos es porque el destino, el universo, Dios, lo que ustedes quieran hablar es para nosotros. Así que agradecidos siempre, gracias, gracias, gracias.

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1: Muy buenas tardes, queridos hermanos, queridas hermanas, sean todos bienvenidos al programa de Bienaventurados. Yo soy Rocío y a mi izquierda está Néstor. ¿Cómo va?
2: Buenas tardes, Rocío, ¿cómo estás? Buenas tardes, oyentes. Y buenas tardes, Renzo. Muy bien, perfecto. Sin Renzo no hay programa.
1: Así que hoy tenemos un día soleado, así que ¿cómo se siente que se viene la primavera de a poco? Sí. Los días más lindos. Anochece ya un poco más tarde, así que está bueno.
2: Con alguna lluvia también.
1: Ah, bueno, sí. Propia de esta época.
2: Ay, Dios mío.
1: Encima es cómico porque hoy en la mañana llovió y ahora está como si no hubiera llovido hace un mes.
2: Exacto.
1: No hay un rastro del agua en ningún lado. Es fantástico este clima.
2: Ay, Dios mío. Bueno.
1: Pero bueno.
2: Es lo que hay, ¿no?
1: Sí. Yo prefiero este clima igualmente.
2: Sí.
1: Porque la verdad tan nublado ya.
2: Y tan frío también.
1: Nah, olvídate. Exacto. Bueno, hoy no tenemos invitados, pero porque hay que hablar de un montón de cosas.
2: Sí.
1: Tenemos muchas cosas para hablar. No sé si nos va a dar el tiempo.
2: Ay, Dios.
1: Pero bueno, varias invitaciones tenemos. Se viene un fin de movido para toda la diócesis de Zárate Campana. Que eso después más tarde estaremos informando un poco más al respecto.
2: Exacto.
1: Así que bueno, en primer lugar vamos a arrancar oficialmente el programa. Saludando a nuestra madre, en nombre del Padre, del Hijo, del Espíritu Santo.
2: Amén. Amén.
1: Dios te salve María, llena eres de gracia, el Señor es contigo. Bendita tú eres entre todas las mujeres, y bendito es el fruto de tu vientre, Jesús. Santa María, Madre de Dios, ruega por nosotros pecadores, ahora y en la hora de nuestra muerte. Amén. Amén. En nombre del Padre, del Hijo, del Espíritu Santo. Amén.
2: Amén.
1: Ahora sí, vamos a escuchar lo que Dios nos tiene para decir en el día de hoy.

0: Gracias.
1: Buenos días para toda nuestra querida y gran familia de la parroquia San Juan Bosco. Que tengamos todos un hermoso, un feliz, un bendecido día este jueves 3 de septiembre. Seguimos compartiendo del Evangelio según San Lucas. Cuando Jesús terminó de hablar, dijo a Simón Pedro: navega mar adentro. Simón respondió: maestro, hemos trabajado la noche entera y no hemos sacado nada, pero si tú lo dices, echaré las redes. Así lo hicieron y sacaron tal cantidad de peces que las redes estaban a punto de romperse. Entonces hicieron señas a los compañeros de la otra barca para que fueran a ayudarlos. Ellos acudieron y llenaron tanto las dos barcas que casi se hundían. Al ver esto, Pedro se echó a los pies de Jesús y le dijo: aléjate de mí, Señor, porque soy un pecador. El miedo se había apoderado de él y de los que lo acompañaron.

0: barcas a la orilla y abandonándolo todo, lo siguieron. Queridos amigos, queridos hermanos, esto es palabra del Señor. Ante la grandeza del signo de Jesús, de esta pesca increíble, Pedro lo primero que hace es tirarse a los pies y decir a Jesús que se vaya de su vida porque es un pecador, digamos. Ante la grandeza del amor de Dios, ante la grandeza del poder de Dios, ante la grandeza de la misericordia de Dios, muchas veces simplemente lo que hacemos es asustarnos y decir, che, Dios, perdóname que soy un pecador, digamos. Y fíjese que lo primero que hace Dios en nosotros no es solamente reconocernos pecadores, no es solamente reconocer nuestras miserias y errores, sino que justamente el encontrarnos con Dios nos reconoce con nuestra mayor grandeza, que es ser sus hijos, que es ser salvados, que es ser sanados, que es ser fortalecidos, que es tener vida, que es tener fe, digamos. Después sí, obviamente reconocemos, sí, nuestros pecados, nuestras macanas, nuestros errores, por supuesto, pero nuestra cercanía con Dios no va desde el pecado, nuestra cercanía con Dios va porque somos sus hijos. Yo no me relaciono, mi vínculo con Dios no es simplemente porque soy un pecador, mi vínculo con Dios porque soy su hijo y lo amo y le pido perdón, pero porque lo amo y porque no quiero lastimar y porque no quiero ofenderlo y porque no quiero hacer nada que no esté fuera de su camino, digamos, ¿no? Pero qué lindo esto, ante la grandeza de Dios, que nuestro gesto no sea simplemente reconocer nuestros pecados, sino que sea el agradecimiento, la alabanza por ser Dios en nuestras vidas, por ser sus hijos, y que nos dé la luz y la fuerza, justamente sí, también para reconocer y cambiar nuestros pecados. Lo pedimos a Jesús, a la Virgen, para vos, para tu familia, como siempre, la bendición. En nombre del Padre, del Hijo y del Espíritu Santo. Chau.
1: Señor,
2: Lucas 5 del 1 al 11, echa las redes, y aparece el término oportunidad. Volverse real es arriesgarse a enfrentar el miedo, al rechazo, es dejar de complacer, es dejar de decir a todo que sí, cuando nuestro cuerpo por dentro grita que no. Ser real tiene un precio, ser real trae dolor, ser real implica salir herido, pero nadie puede ser real sin ser amado. Así que aprende de Jesús, que es real, incluso en la relación de quienes lo siguen. Porque no es que busca seguidores, sino que lo buscan porque es auténtico y porque su mensaje es una buena noticia, no una noticia solo para algunos buenos. Y aparece el término apartará. Hay un cuento asiático, que no recuerdo si es de China o de Japón, pero decía que un anciano sabio se le escapó su caballo y le dijeron, qué mala suerte, se te escapó el caballo, el único caballo que tenías. El anciano dijo, quién sabe, y continuó su caminar. Luego, a los 5 días, volvió el caballo con 5 caballos rebeldes que lo seguían, a lo que la gente le dijo, ¡qué buena suerte! Y el anciano dijo otra vez, ¡quién sabe! Más tarde, su hijo se rompió una pierna, a la que le dieron un gran tiempo de cama y reposo. La gente dijo, ¡qué desgracia! Y el anciano otra vez dijo, ¡quién sabe! Más tarde, se inició la guerra, se llevaron a todos los jóvenes de la región, menos a su hijo, por tener rota la pierna. La gente otra vez dijo, ¡qué buena suerte! Y el anciano otra vez dijo, ¡quién sabe! Así, querido amigo, querida amiga, te recuerdo que la vida no pasa por buena suerte o mala suerte. Ni siquiera la vida te está castigando, porque puede que te estés alejando del lugar equivocado. Ánimo, porque Dios también te aleja de personas que son necesarias alejarse. Y por último, apoderaba. Creo que al ver la confesión de Pedro como pecador, al ver la obra de Jesús, él, Pedro, nosotros también debemos reconocer nuestros límites. Incluso después de ver todo lo que he vivido, entendí que he cometido errores y que en muchas ocasiones no supe actuar, como cualquiera también he lastimado sin querer, desde mis propios puntos de herida, pero nunca desde la maldad. Y con este evangelio que leemos, también yo abrazo mis errores sin excusas, porque me lleva a entender que es un acto de amor propio y también de fe, pero también de crecimiento. ¿Me equivoco? Sí, y a veces me pesa, pero mis errores como los tuyos me importan y me duelen. Pero la clave, ¿sabes qué es? Que te enseñan. Mira, camino con tranquilidad de saber que no soy una mala persona, es saber que mi corazón es bueno y que trato de hacer lo mejor, aun cuando no siempre lo logro. Equivocarse, querido amigo, querida amiga, es parte de la vida. Es aprender, es sanar y es seguir. Pero seguir creciendo es una elección diaria, que muchos hacemos incluso cuando nos duele.
1: Por eso hoy ofrece tu confesión.

0: Dios, para que Dios confiese que sos de Dios. Y desde Dios, llévalos a Dios, a los que te rodean. Te bendiga Dios Todopoderoso, Padre, Hijo y Espíritu Santo. Hasta el cielo no paramos y algo bueno está por venir.
1: Bueno, Evangelio, Rocío. Cualquiera de los dos hablados por sacerdotes, ¿no? Y Jesús nos enseña a pescar. No ir a pescar pescado para comer solamente, sino el significado pasa por otra cosa, ¿no? Salir y hacer la pesca. Y en uno de los detalles que por ahí se enuncian en los evangelios, no recuerdo en cuál, habla de que en una de las redes, cuando se cuentan los pescados, que ese conteo lo realizaron los apóstoles, había 153 pescados. Y esos 153 pescados tienen para la Biblia una, digamos, una comparación, o significan que Jesús estaba pescando, les enseñó a pescar, ¿no? Obviamente, como nos explica el Evangelio.
2: Ah, en el Evangelio de San Juan aparece.
1: De San Juan aparece en los 153 pescados.
2: Sí.
1: Claro, porque este es otro, creo que Mateo este. Bueno.
2: Sí, no era de Mateo.
1: De Mateo. Por eso no aparecen los 153. Y los 153, lo explica muy bien Juan, significaban en aquella época los 153 países que existían. Hoy hay más de 200. Pero en aquella época eran 153 los países que había en el mundo. Entonces el mensaje de Jesús con los 153 pescados era de que había que salir a evangelizar. Y había que salir a evangelizar los 153 países. O sea, evangelizar al mundo. Que ese fue el gran, digamos, la gran tarea, la gran obra de Jesús, que dejó encargado en los apóstoles a la iglesia hasta su vuelta. O sea que el compromiso no quedó solamente en lo que él puso en los apóstoles, sino el compromiso de hoy es para nosotros, la evangelización. Una iglesia en salida, como la dice hoy León XIV, como la dijo Francisco.
2: Acá encontré otra versión de 153, que está buena, y va en relación con lo que estás diciendo.
1: Está bien.
2: Escritores antiguos como San Jerónimo afirmaban que en la época se creía que existían exactamente 153 especies de peces diferentes en el mundo conocido. Por lo tanto, simboliza que la misión de la Iglesia, esto de pescadores de hombres, es universal y abarca a las personas de todas las naciones y razas sin que la red, o sea, la iglesia, se rompa.
1: Perfecto, está mejor explicado ahí. Pero de todas maneras el concepto es similar, ¿no?
2: La verdad que sí. Claro, es como un poco más completo.
1: Claro, más completo.
2: Claro, porque San Jerónimo no era el que había traducido la Biblia, ¿no? O ahí sí, me estoy confundiendo
1: Lo que pasa es que hay tanto por recordar acá que San Jerónimo, pues no, a ver, y no me acuerdo.
2: Sí, tradujo la Biblia del hebreo, ahí está.
1: Del hebreo.
2: Al latín.
1: Al latín.
2: Ahí está. La que después se conoció como Vulgata.
1: Claro, Vulgata, algunos dicen Vulgata. Vulgata
2: es. Para mí es Vulgata.
1: Sí, no, está bien.
2: ¿Qué sé yo?
1: Lo escuché. Se dijo Vulgata, bueno, está bien.
2: Bueno, está bien, cada uno lo llama como quiere, nadie sabe latín total.
1: De aquel tiempo hasta hoy, bueno, ha pasado tantas cosas, ¿qué va a ser? Bueno, entonces, como decíamos, perfecto, la misión de que Jesús nos deja, ¿no?, a los apóstoles y nos sigue dejando hoy en la iglesia hasta la vuelta de él, salir y evangelizar y llevar el mensaje de Jesús, todo representado por el tema de la actitud de la pesca, ¿no?, de que ellos no podían pescar. Señor, ¿para qué va a tirar la red si tuvimos toda la noche y no sale nada? Bueno, a ver, déjenme a mí, voy a probar, dijo Cristo. Y cuando levantaron la red no la podían levantar, tuvieron que llamar a gente que los viniera a ayudar, pero de tan pesada que estaba. Claro. Entonces ahí es el gran ejemplo de Jesús, ¿no? Que cuando nos indica algo y nos dice algo, y por algo es. Y entonces pienso que pasa por nosotros también un poquito más de obediencia a los llamados y a los pedidos de Jesús, de parte de nosotros como sociedad. ¿Cierto? Hoy vamos a hablar de algunos aspectos, porque ahora el sábado se cumple un nuevo aniversario de Santa Madre Teresa de Calcuta. Nos vamos a referir a su figura. Creo que hay que, se merece nombrarla. Y también cómo va a ser, si Dios quiere, dentro de un mes, el aniversario de San Francisco de Asís, otro modelo y ejemplo de santo. Y bueno, y así vamos a tratar de ir viendo cómo la Iglesia va tratando, intentando, logrando ser pescadora de hombres, ¿no? Que esa es la gran misión de la Iglesia. Una Iglesia en salida, como decía Francisco. Ir y llevar el Evangelio a quienes, bueno, no lo conocen. Como pasaban los primeros tiempos de la Iglesia, la primera Iglesia primitiva. Y había que ir a los territorios paganos a llevar el Evangelio. No fue fácil porque muchas veces eran rechazados, pero la intención estaba en llevar la palabra. Y se llevó incluso a lugares de Asia muy comprometidos, ¿no? Donde era muy rechazada la doctrina cristiana. Y ahí fueron, y ahí hubo mártires también que en pos de llevar la palabra y de transmitir la palabra del Evangelio, sufrieron persecución, sufrieron muerte, como ocurrió en América acá, ¿no? Cuando los primeros cristianos vinieron y trataban de evangelizar, comenzando por la parte norte de América, bajando hasta nuestro país, y donde hubo mártires. Ya sabemos que a través de la recordación de los santos nos vamos dando cuenta quiénes fueron aquellos que trajeron la palabra, en este caso, como estamos hablando de América, pero también la desparramaron por todo el mundo, y eso es lo que nos pide Jesús hoy. Es un compromiso, llevar la palabra de Jesús hoy más en este mundo, en este mundo que divide, este mundo que separa, este mundo que desune, este mundo que está gobernado por los intereses materiales, todo en contraposición a los principios que Jesús nos enseñó, los principios evangélicos, ¿no? Y entonces ahí es donde se hace también cuesta arriba, se hace difícil. Y yo recuerdo que Benedicto XVI decía que salir a proclamar el Evangelio, él lo ponía en una situación difícil, ¿no? Decía, salir a proclamar el Evangelio se parece a una persona que está remando en contracorriente, con viento en contra, y que en vez de agua, el agua es dulce de leche. O sea, una definición extraordinaria, ¿no? Uno la lee y dice, qué bárbaro, tan difícil es, digamos, el testimonio del cristiano. Sí, es difícil. Y como decía recién, más en este mundo, en este tipo de sociedades, ¿no? Sociedades que aíslan, ¿no? Ahora hablar un poquito después de la exhortación de León XIV, de Dilexis Te, que fue lo que comenzó a escribir Francisco, pero al ser sorprendido por la muerte lo dejó inconcluso, y León XIV lo tomó y lo concluyó, y ahí está también algo muy importante, ¿no? Que habla de muchos aspectos como debemos comportarnos como Iglesia interiormente primero, y después el ejemplo que tenemos que transmitir hacia afuera, y especialmente con los más necesitados, con los pobres, con los que más nos necesitan. Bien, Rocío, si te parece bien, escucharemos el santo del día.
2: Sí.
1: Un gran papa hoy, San Gregorio Magno.
2: Ajá.
1: Que después lo vamos a leer en los...
2: Cuando se pueda retomar.
1: Cuando podamos retomar.
2: Creo que seguimos en la edad antigua todavía.
1: Más o menos, estamos lejos.
2: Bueno, vamos a conocer un poco de don Gregorio.
1: Ay.
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5: San Gregorio Magno, Papa, Doctor de la Iglesia. Celebra hoy la Iglesia, con carácter de memoria obligatoria, a San Gregorio Magno, Papa y Doctor de la Iglesia. Es el último de los grandes padres de Occidente y el primer hombre medieval. Sus obras fueron el primer alimento espiritual de la Edad Media etimológicamente. Gregorio significa vigilante o aquel que está siempre preparado, de origen griego. Nació en Roma en el año 540, de una rica y noble familia. Distinguida por la nobleza de su sangre, por su adhesión a la fe cristiana y por los servicios prestados a la sede apostólica. De esta familia salieron otros dos papas, Félix III, tatarabuelo de San Gregorio y Agapito I. La casa familiar estaba en el Monte Celio. Allí recibió Gregorio la primera educación hondamente cristiana. Los ejemplos de sus padres, Gordiano y Silvia, ambos venerados como santos, y los de sus tías paternas, Emiliana y Tarsilia, que vivían en su misma casa como vírgenes consagradas, en un camino compartido de oración y ascesis, le inspiraron elevados sentimientos cristianos. En este ambiente de generosidad se desarrolló su espíritu mientras Roma vivía lo más bajo de su caída. Gregorio inició su formación cultural en estudios jurídicos. Terminada su carrera de derecho, aceptó del emperador Justino II el cargo de prefecto de Roma, con todas las funciones administrativas y judiciales. Sin embargo, no satisfecho, su corazón aspiraba a cosas más altas, y tras la desoladora lucha interior que manifestó en una carta a su amigo San Leandro de Sevilla, decidió dejar todo cargo civil. Cambió sus ricas vestiduras por los austeros hábitos que San Benito adoptó para sus monjes, y se retiró en su casa de familia, en el Celio, y la transformó en el monasterio de San Andrés. Este periodo de vida monástica fue de diálogo permanente con el Señor en la escuela de su palabra, de austeridad, tiempo feliz de recogimiento en Dios, dedicado a la oración. Profundizó en el conocimiento de la Sagrada Escritura y de los padres de la Iglesia. Monje sencillo, humilde, modelo en ascética y en mística, Gregorio era feliz en la paz del claustro, pero pronto le tocó renunciar a ella. El Papa Benedicto I lo envió como nuncio a Constantinopla. Allí pasó 8 años. Regresó a Roma, año 586. El río Tíber se desbordó, produjo calamidades, hambre y peste. A causa de esta, murió el Papa Pelagio II. Reunidos el clero, el senado y el pueblo, eligieron papa al diácono Gregorio. Le costó mucho dejar su soledad, pero aceptó. Era el primer papa monje, estilo que introdujo en la espiritualidad y liturgia de su pontificado. Publicó la Regla Pastoral, que fue el código de los obispos durante la Edad Media. Se destacó en su celo por la liturgia, la organización definitiva del canto litúrgico, conocido con el nombre de canto gregoriano. Renovó el culto con el famoso sacramentario. Renovó la práctica de las estaciones cuaresmales en las iglesias romanas, para las que compuso 40 homilías sobre los evangelios. Fue el pastor auténtico que quiere lo mejor para sus ovejas. No ahorró para ello trabajos ni sacrificios. No contento con las ovejas que están en el verdadero redil, se lanzó a la conquista de Inglaterra. Una de sus grandes obras fue lograr la conversión de este reino con el envío de monjes capitaneados por Agustín de Canterbury. En su tiempo, los visigodos abandonaron el arrianismo en el Concilio III de Toledo. Para todos, fue el padre amante, cuyas preocupaciones son las de sus hijos. Su honor es el de la Iglesia Universal y su grandeza el ser y llamarse Siervo de los Siervos de Dios, título que luego utilizarán todos los papas. Reorganizó la caridad en la Iglesia. Publicó el Antifonario, recopilación de antífonas, salmos e himnos escritos. Es el escritor más fecundo de los papas medievales. Aparte de las obras ya citadas, está su epistolario, que contiene 859 cartas. Las 22 homilías sobre Ezequiel y el comentario a los libros de Job o las morales, que tanto usaron Santa Teresa y otros santos. En su regla pastoral, escribe: lo importante es que el pastor sea puro en sus pensamientos, intachable en sus obras, discreto en el silencio, provechoso en las palabras, compasivo con todos, asiduo en la contemplación, compañero de los buenos por la humildad y firme en velar por la justicia contra los vicios de los delincuentes. Que al ocuparse de las cosas exteriores no le disminuya el cuidado de las interiores, y el cuidado de las interiores no le impida el proveer a las exteriores. Este fue el programa de su actuación y ser como papa. Su voz era buscada y escuchada en toda la cristiandad. Su obra fue curar, socorrer, ayudar, enseñar y cicatrizar las llagas sangrantes de una sociedad en ruinas. Falleció el 12 de marzo del año 604 en Roma. Declarado doctor de la Iglesia por el Papa Bonifacio VIII, el 20 de septiembre de 1295. Enseñanza para la vida. Buscar en la vida ser servidores de los demás y estar prestos a socorrer, ayudar, curar las heridas de tantos que están a nuestro alrededor y sufren dolor, opresión, justicia, exclusión, de parte de los poderosos y de quienes administran los bienes y servicios de los pueblos.
6: Muy bien. Qué biografía de este gran papa, uno de los grandes papas de la historia de la Iglesia, Gregorio Magno. Fíjate cómo fue y llegó a ser papa, ¿no? Había un problema de climático y él era monje y lo llamaron y asumió. Y bueno, y toda la, digamos, reforma, se puede decir, que hizo en la Iglesia o impuso cosas, ¿no?, que hoy siguen existiendo y han perdurado.
2: Claro, que para la época era muy significativa, porque fíjate, exacto, que él nació en el 500 y pico.
6: Sí, claro, una época bastante lejana, ¿no?, y con todos los problemas que había, sociales y toda esa cuestión.
2: ¿Querés pasarme, no, el... ¿Tenés el libro de los papas, de casualidad?
6: No, no lo traje.
2: No, ¿lo trajiste? Ok.
6: Porque pensé que no íbamos a tener tiempo para...
2: No, está bien, porque si no lo iba a buscar, no hay problema.
6: No, pero lo vamos a traer para el próximo.
2: Bueno.
6: Y vamos a leerlo. De todas maneras, más allá de eso, hoy vamos a recordar a la Madre Teresa, que el sábado es un nuevo aniversario de su fallecimiento. La vamos a recordar en plenitud a la Madre Teresa, así que... no sé si continuamos.
2: Vamos a un corte y seguimos. Corte. Sí, sí, sí.
6: Bueno, listo. Seguimos entonces.
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0: Bueno, vamos a recordar, o capaz para algunos conocer un poco más la historia de la Madre Teresa de Calcuta. Voy a leer a nivel cronológico cómo fue toda su vida, desde el 1910, cuando nació, hasta que falleció en el 97.
1: Claro, y que
0: después. Y después la posterior. Claro.
1: Perfecto. Bueno, vamos a ir despacio viendo y.
0: Sí. Probablemente el nombre no lo diga bien, pero.
1: Sí, no importa.
0: No me pueden pedir mucho porque es un nombre bastante raro.
1: Sí, sí.
0: Lo único que sé que voy a decir bien es el primer nombre, que es Agnes. Es sí. Lo único que sé que voy a decir bien.
1: Sí, sí, el nombre de ella. Agnes.
0: Claro. Agnes. Gonja Boyacciu, Teresa en religión, nace el 26 de agosto en Shopje, en Macedonia, en aquel entonces Yugoslavia. ¿Sí, no? Sí, porque Yugoslavia ya no es.
1: Claro, exacto. Está bien. Perfecto.
0: Hija de Col Boyacciu y Drane Bernay. En 1915 cursa la escuela primaria y más tarde se inscribirá en la asociación misionera que hay en la parroquia. En el 1928 llega a Rastafham, cerca de Dublín, Irlanda, para ingresar en las hermanas de Nuestra Señora de Loreto.
1: Ah, fue a Irlanda entonces.
0: Sí. Dedicadas, entre otras cosas, a las misiones en la India. En ese mismo año es enviada a la India. En 1931, en Darjeeling, emite sus primeros votos religiosos, se dedica a la enseñanza y es directora del St. Mary's High School de Calcuta. En 1946, el 10 de septiembre, es el día de la inspiración, en el que recibe el llamado a dedicarse totalmente al servicio de los pobres más pobres. En 1948, el 12 de abril, el Papa Pío XII autoriza a la Madre Teresa a dejar a las hermanas de Nuestra Señora de Loreto y a ponerse bajo la obediencia del arzobispo de Calcuta.
1: Claro. Ahí no lo especifica, pero la inspiración le viene a ella en un viaje en tren. Iba en el tren, en el vagón, pensando, y ahí dijo, bueno, tengo que cambiar y hacer esto. Ahí está. Eso fue.
0: En el mismo año, en el año 1948, el 18 de agosto, deja el hábito que usaba y viste el sari blanco con franjas azules y la cruz y comienza la odisea de su nueva vida.
1: Y sí.
0: El 21 de diciembre obtiene el permiso para abrir su primera escuela en los barrios pobres de la ciudad. En 1950, el 7 de octubre, es aprobada e instituida en Calcuta la Congregación de las Misioneras de la Caridad. De allí se expanderá por toda la India. En 1952, la Madre Teresa realiza, también en Calcuta, la apertura de la primera casa del moribundo. Un año después, abrirá el centro de acogida, Hogar del Niño Abandonado. Más tarde creará las clínicas móviles, ambulancias transformadas, en verdaderos ambulatorios para la asistencia de los leprosos. En 1963, el 25 de marzo, toma cuerpo la Congregación de los Hermanos Misioneros de la Caridad para los jóvenes que desean compartir la misión de la Madre Teresa. En 1965, el 1 de febrero, las Misioneras de la Caridad pasan a una congregación de derecho pontificio y comienzan a expandirse fuera de la India. En 1971, el Papa Pablo VI concede a la Madre Teresa el premio Papa Juan XXIII por la paz. Sucesivamente recibirá el premio Pandit Nehru por la comprensión internacional, el premio Templeton por la religión, el premio Balzan por la humanidad y la fraternidad de los pueblos y el premio Nobel de la Paz en 1979. En 1976 participa del Congreso Eucarístico Internacional y pronuncia un valiente discurso sobre el tema hambre de comprensión y de amor.
1: ¿Dónde es eso?
0: Ya te digo.
1: ¿En Estados Unidos?
0: Ahí.
1: No.
0: No lo especifica.
1: Ah, no lo especifica. Ah, bueno,
0: a ver.
1: Está bien,
0: no, pará, lo buscamos. Congreso Eucarístico. A ver. Congreso. Puede ser que sea en Estados Unidos.
1: Sí, no, no, está bien, puede ser, sí.
0: Eucarístico no. Internacional. ¿En qué año? 76. Internacional, 1976. Menos mal que tenemos un dispositivo electrónico. Filadelfia, Estados Unidos.
1: Ah, mira, en Filadelfia, está bien.
0: El tema fue la Eucaristía y las hambres de la familia humana, enfocado en las necesidades físicas y espirituales. Fueron más de 1.500.000 personas, con la presencia de 44 cardenales y 417 obispos.
1: Terrible. Vos fijate los lugares que elige la madre.
0: Fue la madre Teresa Calcuta, Dorothy Day, se ve que alguien importante, el futuro Papa Juan Pablo II y el arzobispo Fulton J. Sheen. Sí, sí.
1: Yo te decía que fijate los lugares que elige la madre, porque hoy Filadelfia es uno de los lugares más castigados por la droga de Estados Unidos. La gente anda como zombies deambulando por las veredas, se caen, viven ahí todos tirados. Y Filadelfia es una de las más atacadas. Fíjate, ¿no? ¿A dónde fue? Porque ya había problemas de drogadicción serio en aquella época. Como lo tiene Estados Unidos siempre, ¿no? Que en vez de combatirla la droga parece que la reviviera. Bueno,
0: seguimos con la historia. En 1980, el 25 de enero, la madre Teresa, ya ciudadana emérita de Shop, Yugoslavia, recibe el máximo premio de la India, Bharat Ratna, joya de la India. En 1985, el presidente de los Estados Unidos, Reagan, le entrega la Medalla de la Libertad. 2 años después, recibirá en Moscú como premio la Medalla por la Paz. En 1989, la madre Teresa es proclamada la Mujer del Año. En 1991, regresa por segunda vez a Albania. El ateísmo que se está resquebrajando permite que se funden 5 casas de acogida para los pobres más pobres. En ese mismo año, el 23 de junio, llega a Bagdad, Irak, destruida por la guerra del Golfo.
1: Claro.
0: El gobierno le permite abrir una casa para aliviar los terribles sufrimientos causados por la guerra. En el 92, la madre Teresa se recupera en una clínica de La Joya, estado de California, Estados Unidos, por ser sometida a una intervención de angioplastia en las arterias coronarias. Y en el 97, el 5 de septiembre, muere la madre Teresa en Calcuta. En el 2003, en mayo, Juan Pablo II la proclama beata y es canonizada finalmente el 4 de septiembre del 2016 por Francisco.
1: Por Francisco. Ahí es santa.
0: Claro, pero cuando uno habla de unos santos, rara vez, viste, se habla de cómo llegaron a la conclusión para proclamar los santos, ¿no? Claro. No es que, fuiste muy bueno en la vida, tomá, te damos el título de santo. No. Hay una serie de pasos que se sigue en la iglesia.
1: Hay que estudiarlos.
0: Y se estudia. No porque fulanito te diga, a mí me curó sultanito porque porque le recé, claro. Se va a comprobar. No. Sultanito dice, mira, yo le recé a la madre Teresa Calcuta para que me curara y me curó. La iglesia no es que dice no creo, pero investiga si efectivamente fue así.
1: Fue así. Por eso lleva tiempo también.
0: Sí. Igualmente, si te lo pones a pensar, fue rápido, porque ella murió en el 97 y ya en el 2003. O sea, 6 años después, fue proclamada beata.
1: Beata.
0: Y 13 años después fue canonizada.
1: Claro.
0: Dentro de todo fue rápido.
1: Sí, rápido. Juan Pablo II primero la beatificó.
0: Claro.
1: Ah.
0: Juan Pablo II. Y después Francisco.
1: Claro.
0: Que igualmente, si bien ella fue canonizada oficialmente el 4 de septiembre del 2016, ya el 18 de diciembre del 2015, el Papa Francisco aprobó la canonización de Teresa de Calcuta, luego de que la Congregación para las Causas de los Santos, que son todos los que investigan si efectivamente todos los dichos y todos los milagros son reales o son pura farsa, reconociera como extraordinaria la curación de un brasileño enfermo con múltiples tumores cerebrales e hidrocefalia obstructiva, que había sido sujeto a trasplante renal y terapia inmunosupresora en 2008 sin resultados. Digamos, un caso bastante complejo y que se curó de milagro, obviamente, por haberse encomendado a Santa Teresa de Calcuta. La Iglesia Católica sostuvo que esa patología cerebral se resolvió de forma instantánea, completa y permanente el 9 de diciembre del 2008, y que tal resolución fue declarada por unanimidad como científicamente inexplicable por parte de un colegio integrado por 7 médicos. La Iglesia... Claro,
1: 7 médicos, mira, un claro, equipo, ¿no?
0: La Iglesia atribuyó el milagro a Teresa de Calcuta, fallecida 11 años antes, debido a que la esposa del enfermo dijo haberse encomendado a la Madre Teresa para que salvase a su marido. El acto oficial de canonización, previsto dentro del Jubileo de la Misericordia, tuvo lugar en la Plaza de San Pedro, en la Ciudad del Vaticano, en la mañana del 4 de septiembre del 2016.
1: Claro, ahí está Francisco.
0: Y en el 6 de septiembre del 2017, Teresa de Calcuta fue nombrada copatrona de la Arquidiócesis de Calcuta junto a San Francisco Javier, que lo era desde 1986.
1: Ese fue otro también, santo que evangelizó, anduvo por todos lados, ¿no? También.
0: Sí, uno de los dos patronos de las infancias y adolescencias misioneras.
1: Ah, ahí está, ¿eh? Sí, sí.
0: Ese sí, que se recorre todo el mundo.
1: Sí, sí, anduvo. Oh. Sí.
0: Ah. Ese sí que me hicieron un montón.
1: Claro. Bueno.
0: Bueno, aprendimos un poquito más.
1: Por ejemplo, ayer que se hizo la en Nazaret la reunión de vida ascendente, entre paréntesis festejamos el cumpleaños de Miriam, una compañera.
0: Y aparte, me contó un pajarito que eran como 20 personas, ¿puede ser?
1: Cada vez más, gracias a Dios.
0: Re bien.
1: Y no sé si éramos 20 o más, ¿eh?
0: Claro, a mí me dijeron que era más o menos 20, sí, que, era, sí, que nunca habían llegado conté a ese número, digamos.
1: No, no, es cierto.
0: ¿Y hay diversidad de edades o...?
1: Sí, hay gente más joven y mayor. Por ejemplo, yo soy uno de los mayores. Bueno. Y después tenemos a algunos menores. 20 años menor, bueno, ya es importante. Y bueno, y ayer transcurrió la reunión de vida ascendente, como siempre, en un ambiente de amabilidad, ¿no? Y respeto sobre todo. Y ahí comentamos sobre la Madre Teresa de Calcuta algunas cositas. Y voy a repetir algo que ayer pudimos analizar ahí, ¿no? Y ver. ¿Cómo en la vida de esta madre, de esta santa? Yo tengo... Antes quería aclarar que tengo especial predilección por la Madre Teresa.
0: ¿Por qué?
1: Porque es una santa contemporánea mía.
0: Ah, claro.
1: Vivió junto conmigo ella. Y yo la vi acá en Zárate cuando vino. Ya vino dos veces a Zárate.
0: Eso debe ser re fuerte, ¿no? Haber estado a metros de una santa.
1: Así era. Tan baja no, pero creo que era baja.
0: 1,50 m medía la pobre mujer.
1: Tenía que ponerme así yo para poder... Claro, sino terrible.
0: Qué petiza.
1: Una cosa tan chica hizo tantas grandes cosas, ¿no? Es impresionante. Bueno, tuve esa suerte porque ella vino y inaugurar
0: acá. Cuando inauguró acá las Hermanitas de Calcuta.
1: Acá en la costanera, ¿no? Por supuesto. Que estaba pensando, Rocío, yo no quise ir ahora porque ellos van a estar
0: ocupadas, están a full.
1: Están a full. Pero la semana que viene vamos a ver si por ahí o la otra podemos traer alguna hermanita.
0: Estaría lindo.
1: Recordar a la Madre Teresa, ¿no? Ya lo hemos hecho en la radio acá. Con la
0: y para saber de sus actividades, si claro, necesitan ayuda y eso.
1: De lo que necesitan y todo, sí, claro, sí, ¿no? Sí, por supuesto. Sí, sí. Pero estas no quise ahora porque dije van a estar muy ocupadas con el tema del aniversario, ¿no? Sobre todo, ese es el tema. Entonces ayer charlando un poquito, hablamos de algunas cositas como la Divina Providencia a una persona económicamente en cero, digamos, porque económicamente era muy débil, no tenía un peso ella, hizo toda esta grandiosidad que realizó, ¿no? Y, por ejemplo, la Madre Teresa cumplió con aquella frase de San Agustín, ¿no? Ora et labora. Primero orar, porque eso es lo que tenemos que hacer en la iglesia, ¿no? Y después laborar, o sea, primero orar y después trabajar. Y la Madre Teresa era una persona que 4 de la mañana ya estaba arriba, 4:30, y hacía sus oraciones hasta las 7:30 de la mañana, ¿no? Y después desayunaba, como dice un escritor, si había algo para desayunar, si no se iba sin desayunar. ¿Y a dónde iba la Madre Teresa? Iba a las calles a ver al moribundo, a llevarle esa cota de esperanza que nos da el Evangelio, incluso para que los que morían, muchos murieron en manos, en brazos de la Madre Teresa, murieran en paz con la bendición de la Iglesia del Señor, ¿no? Eso es una cosa extraordinaria. Entonces, ella estaba atendiendo a un... Oh, vos fijate cómo es todo esto, ¿no? Estaba atendiendo a un moribundo y pasa una señora. Entonces le llama la atención la actitud de la Madre Teresa con respecto a ese moribundo. Entonces la interroga, empieza a hablar y le dice: ¿y usted atiende al moribundo así, en esta situación de calle? Sí, le dijo ella. Eso no es problema, porque yo vengo y los atiendo. Lo importante es practicar la caridad, el bien, todo. Yo le explicaba a la madre, ¿no? Bueno, y esta señora, después de haber hablado, se va. Esta señora era la señora del intendente de Calcuta. Uh-huh. Entonces llega, lo primero que hace es hablar con el esposo, comenta esta situación y dice: hay que hacer algo. Le dice la señora al marido. Entonces el marido, como era el intendente, inmediatamente dona un terreno con un galpón. Ya estaba el galpón ahí hecho y era de la municipalidad. Lo dona a esta mujer, a la madre, para que atienda en ese lugar a los enfermos y moribundos. Muy bien. Se instala la madre y comienza a traer despacito a los enfermos. Y los pone en el suelo y los trata de colocar en todo lo que puede, ¿no? Pasaron unos días, pasa un señor por la puerta, mira y le llama la atención, porque él pasaba y nunca había nada ahí. Y ahora vio esa actividad y entró. Miró. Entonces preguntó quién era. Entonces le acercaron a la Madre Teresa. Ah, le dijo. Entonces él se interesó por eso. Y cuando la Madre Teresa le explica cuál era el motivo y la función de ese lugar, el señor le dijo: a usted le hacen falta camas. Sí, dice, pero nosotros no podemos comprar las camas, hacemos esto. Muy bien. El hombre se retira, se va. 48 horas viene un camión lleno de camas. No, esto es.
0: Es como
1: esto
0: si
1: que
0: fueran.
1: Esto hay que comentarlo todos los días, ¿no? Una vez cada muerte de obispo, ¿no?
0: Es como
1: cada...
0: si fueran todos ángeles enviados de Dios, ¿viste? Que
1: tremendo.
0: Dicen, ah, bueno, está bien. Se dan, se van y uno dice, bueno, le entró por uno y le salió por el otro. Y,
1: claro.
0: Y después toman en acción las cosas.
1: Conciencia, digamos, ¿no?
0: Sí.
1: Bueno, llega el camión, bajan las camas, pues la madre se sorprende. Era ese señor que había estado hacía un día o dos, que era fabricante de camas. Entonces le mandó las camas con un camión. Entonces ya empezaron a poner, con los que ayudaban a la madre, a los enfermos las camas. ¿Pero qué pasa? Bueno, sigo contando. Pasa un día o dos, otro señor también le llama la atención de que eso estuviera en actividad, porque claro, eso estaba cerrado, no había nada. Entonces entra y pregunta.
0: Claro, todos dijeron que ¿qué hizo la municipalidad, claro, con que... esto que no le avisó a nadie?
1: No avisó a nadie. Entonces, exacto, está bien el razonamiento.
0: Porque, ¿viste? Porque esa curiosidad, ¿viste? Sí. Cuando la municipalidad tiene algún predio y lo ves en funcionamiento y vos decís, ¿qué están haciendo?
1: Vamos a ver, a investigar.
0: Y la gente es chusma.
1: Claro, por el chusmerío. Ahí está.
0: Terminaron ayudando, sin querer queriendo.
1: Sin querer queriendo. Y se encuentra con la Madre Teresa. Y este hombre bajó, vio todo eso, habló con la madre también, como había hecho el otro, y dijo, ¿y ustedes están así? Entonces él se fija, le dice, madre, le falta un colchón a esto. No, dice, nosotros no estamos en condiciones de hacer
0: colchón. El que llevó las camas fueron la estructura de la cama.
1: Claro.
0: Ah, yo pensé que era la cama con el colchón.
1: No.
0: Ah.
1: No, no, estaban arriba del elástico, ella ponía frazada para
0: para amortiguar.
1: Apoyarlo, ¿no?
0: Claro.
1: Este señor, este segundo señor, era fabricante de colchones. Ah. 2 días viene un camión lleno de colchones. Si uno cuenta esto, yo porque leí, ¿no? He leído bastante La Madre Teresa, tengo varios libros. Ahí, ese libro es extraordinario, ¿no? Sánchez Arriba el autor, que es un español, un sacerdote, y muy dedicado a la Madre Teresa, ¿no? Y hace todos estos relatos. Bueno, bajan los colchones y ya estaba el colchón, ya no estaban sobre el elástico, estaban sobre el colchón. Bueno, perfecto. Pasan también 2 o 3 días más y otro señor curioso entra.
0: Ajá.
1: Bueno, fíjate la divina providencia cómo actúa. Y entonces, claro, el tipo ve y habla con la Madre Teresa y le presenta y ve la...
0: Ahora le falta situación. Frazada, dice. No me diga.
1: Era fabricante frazada. Ahora usted, el que me está escuchando a mí, dice, este es un cuento. No, no es un cuento, es lo que pasó a la Madre Teresa.
0: ¿Y esto como en qué año habrá sido?
1: Y esto es entre los fines de 60, por allá.
0: Ah, mira.
1: Calculo yo, más o menos, para tener una idea. La década del 60, ahora no me acuerdo si al principio o al final, eso no sé. Pero lo voy a revisar a eso. No hay problema, a lo mejor está ahí. ¿Cuándo inaugura?
0: Cuando lo inauguró fue en el 52, que hizo la primera casa del moribundo.
1: Bueno, puede ser ahí, entonces me quedé corto yo, más atrás todavía. Puede
0: ser.
1: En la década del 50, claro. Está bien.
0: Pero capaz que más cerca del 60.
1: Claro, más acá, cerca del 60. Bueno, y aparece en la frazada en un camión.
0: Claro.
1: Y ya estaba medio completo.
0: Le faltaban las almohadas nada más.
1: No, vino, trajeron los colchones.
0: Ah,
1: con
0: las almohadas.
1: El hombre de la frazada trajo sábana y trajo el
0: ¿cómo es? Todo el juego de cama completo. El
1: juego de cama completo, trajo todo eso. Bueno, pero se estaba terminando el invierno. Yo me río porque hay una cosa terrible contar esto, ¿no? Se estaba terminando el verano y entramos al invierno.
0: Uh-huh.
1: Entonces, un día ya más espaciado pasa un hombre. También se interesa.
0: Sí.
1: Mira, dice, ¿qué es esto? Entonces se pone a hablar con la Madre Teresa. La Madre Teresa le explica cómo se llegó a todo esto. Y le dice el hombre, madre, dice, ahora viene el invierno. Sí, ahora viene el invierno, hay que estar preparado, le dice la madre de haber dicho, ¿no?
0: Como diciendo, dice, y sí.
1: Claro, dice, ¿y con qué lo va a calefaccionar esto? La Madre Teresa lo miró y dijo,
0: con frazada, señor.
1: El tipo era fabricante de estufa. El tipo era fabricante de estufa. Esa estufa, viste, que se ponen en los... De todo tipo. Bueno, dice, yo soy fabricante de estufa, le voy a proveer la estufa. No solo la estufa, el combustible también le voy a dar para que en los inviernos usted tenga para calefaccionar. Y entonces así se fue calefaccionando. Pero observemos cómo la divina providencia va trabajando y actuando, en este caso con la Madre Teresa, para que la Madre Teresa de estar atendiendo a un ser humano moribundo en el cordón de una calle o en la vereda de una calle, pase a esto. ¿Por qué? Y por la gente que la Divina Providencia llamó para que asistiera a la Madre Teresa y a los enfermos y le diera un poco de dignidad. Le dio el terreno, le dio el lugar, le dio la luz, le dio el agua, le dio los elementos esenciales, y después, bueno, también aparecieron personajes, digamos, de la alimentación, que proveían también alimentos. O sea que se fue cerrando todo.
0: Claro.
1: Y ese centro terminó siendo un centro muy importante en Calcuta, ¿no? Y todo por obra de la Divina Providencia. Ahora van a algunos... creerán que esto no es cierto, ¿no? Eso lo comenta el padre padre gallego, ¿no?
0: La primera casa para moribundos se llama Hogar del Corazón Puro. Era un antiguo templo hindú abandonado en el barrio de Kalighat, Calcuta.
1: Bueno, entonces estaba, ese sería el que estaba en la municipalidad,
0: calculo, poder,
1: y se lo cedió a la Madre Teresa. Claro, con terreno y todo, ¿eh?
0: ¿Y sabés cuál fue uno de los temas? Claro. Ya sabemos que en Calcuta la religión fuerte no es el catolicismo.
1: Claro, no es el catolicismo.
0: Y los sacerdotes y devotos del templo hindú decían, ¿qué hace una monja católica?
1: También generó eso.
0: Claro.
1: Sí. Exacto. Bueno, entonces un poquito para ir salpicando, digamos, la vida de la madre, ¿no? Y que nos vayamos enterando. Y después el otro caso importante que hay que recalcar es que la madre Teresa, esto que voy a decir, a lo mejor muchos no lo creen, tuvo un problema judicial la madre Teresa. ¿Sabían? Bueno, ahora se lo voy a comentar.
0: Ah, creo que algo sabía, creo.
1: La madre Teresa recibe también en donación un terreno y recibe ladrillos después para hacer, porque ella necesitaba hacer un ambientes para, bueno, para estar, en fin, para una, un tipo sacristía, así, ¿no? Para
0: claro.
1: Atender a la gente. Y entonces, bueno, viene esa donación y viene una donación de ladrillos. Bueno, está bien, estaba todo perfecto. Pero ahí comienza a actuar el demonio, empieza a actuar el diablo, a través de ciertos personajes que inducen y hacen creer, difunden que la madre Teresa había hecho cositas raras para tener ese terreno y para tener esos ladrillos.
0: ¿Cómo cositas raras?
1: Claro, como contrabando, algo matufia.
0: Ah, tranqui, la acusación.
1: Sí, la acusación, fíjate, es denunciada. La madre Teresa tiene que ir a declarar delante de un juez. Tiene que ir a declarar a un juzgado. Y ella va. Pero la madre Teresa, cuando tiene que haga el descargo, habla durante una hora y media. ¿Y qué pasó después de esa hora y media? ¿Qué pasó con el juez? Le pidió disculpa. La absolvió. Y le dijo que vaya y siga haciendo lo que estaba haciendo. ¿Está claro? ¿Cómo la Divina Providencia tomó a la Madre Teresa? Yo no sé si eso fue algo de la Divina Providencia para demostrar, cuando uno está en el camino del Señor, que las cosas salen como el Señor quiere y no como el hombre quiere. Porque ahí actuó. Fue instigada, digamos, fue una mentira, una acusación mentirosa eso. Y sin embargo, demostró ella de que la realidad era otra. El juez se convenció de eso y dijo, esta mujer no puede ser acusada de nada, hay que absolverla. Le pidió disculpa, perdón por haberla demorado, por ese trato, y bueno, dejó en libertad que siguiera construyendo.
0: ¿Y con la persona que la acusó, qué pasó?
1: No, bueno, eso no sé porque en el libro de poner, a lo mejor habrá
0: tenido, porque que acusar de algo grave,
1: claro,
0: a otra persona,
1: y
0: no,
1: a otra presa, no sé, eso sí que ese detalle final no lo sé, claro. Pero esto fue lo grueso, lo importante que pasó. Pero vos fijate, una cosa extraordinaria, ¿no? lo que ha sucedido con esta mujer y después lo que hizo.
0: Bueno, pero ningún santo la tuvo fácil igualmente.
1: Pero no, por supuesto. Uno recalca a la madre, ya te dije, por la cercanía,
0: claro.
1: Porque yo la pude conocer, la pude tocar, se puede decir. Bueno, entonces a uno le llega un poquito más.
0: Sí.
1: Nada más. Después, por supuesto, San Gregorio Magno, hoy lo hablamos, fue un gran santo, por supuesto. Y cualquiera, el que vos nombraste también recién, ¿cómo es? San... Bueno.
0: No me acuerdo.
1: Bueno. Ya se me fue de la cabeza también. La madre Teresa, en uno de los viajes que hace, va a Estados Unidos y es invitada a una charla en el Congreso de la Nación de Estados Unidos. Estaba Richard Nixon, el otro que vino después en el año 70.
0: ¿No es Reagan?
1: 80.
0: Porque lo mencionaron en el...
1: Reagan.
0: Reagan,
1: ya está. Estaba Reagan de presidente. Entonces ya va a dar una charla. De esas charlas que da ella, muy profunda.
0: Ajá.
1: Muy bien. ¿Cuál fue la consecuencia de esa charla? Que el presidente del Senado lloró. Se puso a llorar cuando ella finalizó el... Lo conmovió tanto que el presidente del Senado renunció, que no recuerdo el nombre ahora. Ahora, no solo renunció, no solo lloró, al otro día presentó la renuncia y se fue. Porque le había llegado tanto al corazón el mensaje de la Madre Teresa. Estaba haciendo todo al revés lo que la Madre Teresa hacía. Fue como un arrepentimiento que dijo, esta mujer me demostró que yo no puedo ser senador. A lo mejor habrá habido otro y se han hecho los osos. Este hombre primero lloró ese día y el otro día trajo la renuncia, la puso y se fue a su casa. La Madre Teresa de Calcuta. Cuando andaba en Alemania, allá por los ya finales de los 80, después de la caída del muro, principios de los 90, hubo también, suscitó la venida de la Madre Teresa, suscitó una reunión de periodistas impresionante, no cabían en la sala los periodistas, micrófono por todos lados. Entonces uno de los periodistas le pregunta a la Madre Teresa, dice, madre, ¿qué es lo que más le conmovió de Alemania? Como diciendo, porque Alemania es una potencia, es como ir a decir, vamos a Estados Unidos, que está todo lo lindo, todo lo bueno. Y la Madre Teresa le contesta, una tristeza profunda.
0: Me imagino la sonrisa del periodista, cómo se le va disminuyendo.
1: Esta mujer fue genial, fue un genio, la verdad que sí. Dice, con mucha tristeza, entonces medio que se quedan ahí todos medio agolpados, dice, pero ¿por qué, madre? Y le voy a decir simplemente una cosa, yo voy caminando por la calle, saludo y nadie me contesta.

0: Ni, uy, con lo que está diciendo vos, la verdad que sí.
1: Se porque levanta. Está bien, Alemania son fríos. Sí, es una sociedad fría.
2: Sí, está bien.
1: Perfecto. Ponele que le doy una ahí le doy la derecha un poquito. A ella. Claro. Porque son fríos, la es la sociedad. Pero ahora, en general, creo que ningún país está...
0: Vaya donde vaya hoy.
1: Pero está todo igual.
0: Todo igual, tenés razón, sí, sí.
2: Bueno, esa es la Madre Teresa. Quisimos dar algunas cositas de referencia, como hizo con la biografía Rocío, ¿no? Para tenerla presente a nuestra querida Madre Teresa.
1: Está bien.
2: Gran santa. Sí. Hay que recordarla que el sábado es nuevo aniversario de su muerte, ¿no? Yo diría de su paso a la eternidad, a la vida, ¿no?
1: Y sí.
2: Estará cumpliendo alguna misión en este momento, por supuesto. Y que nos siga iluminando, ¿no? O que nos ilumine un poquito, porque la verdad que no hace falta la presencia de la Madre Teresa.
1: Estaría bueno un santo contemporáneo como al estilo de la Madre Teresa de ahora.
2: Sí.
1: Sería muy interesante ver. Ya sabemos cómo se lo tomaría la sociedad, estamos todos de acuerdo. Sí.
2: Tenés razón.
1: Pero estaría bueno ese ida y vuelta.
2: Qué falta hace, ¿no?
1: Sí.
2: Una Madre Teresa hoy, acá en medio de nosotros, de este mundo, ¿va?
1: Sí, sí, sí, sí, sí, sí. Sí, porque hoy en día está todo el mundo exactamente igual.
2: Todo, en todos los lugares que fue, así, de ámbito, digamos, grande, importante, dejó siempre el mismo ejemplo. El ejemplo de la caridad, del amor a los pobres, de la bondad, de todo y todo. Mirá, quiso renunciar a un senador. Lo hizo llorar primero, después renunció. Dijo, esta mujer habló tanto que yo soy, como diciendo, hago todo lo contrario a lo que ella dice.
1: Acá nos quedaríamos sin senadores, sin diputados, sin nada.
2: Que no pase por el Congreso. Quédate ahí, madre.
1: Ni se te ocurra ni pispier.
2: Ay, Dios mío.
1: Desaparece todo.
2: Dios santo.
1: Bueno, vamos a dar los avisos parroquiales.
2: Ah, sí, sí. Pero no hay corte, ¿no?
1: Renzo fue a buscar unas cosas, por eso. Vamos a seguir. Vamos a seguir.
2: Después seguimos. Sí. Bueno, Rocío, sí. Vamos a ir.
1: ¿Querés comentar, ya que estábamos hablando de la Madre Teresa de Calcuta, lo de las patronales? ¿Hay alguna fiesta, puede ser? ¿Algo?
2: Eso es lo que me falta porque...
1: Ya lo busco.
2: Fíjate, porque yo confiaba en que íbamos a tener al padre Luciano y acá, pero bueno, no pudo venir porque estaba ocupado. A ver.
1: No hay problema, ya estoy acá en las redes. a ver.
2: No, yo no...
1: ¿Vos podés creer que no veo nada? Si mi madre me está escuchando, que creo que sí, ¿me podría informar algo? Porque no estoy viendo nada en el Facebook. Ah. ¿O será que justo como el domingo es lo de la diocesana, no será que por eso no hacen nada?
2: Y lo pasan para otro, pero no me dijo... Bueno, es que yo no hablé mucho con Luciano, tampoco. Bueno, lamentablemente no, eso no podemos confirmar nada.
1: Bueno, seguí leyendo, seguí informando mientras yo busco esto en las redes, a ver.
2: Bueno, perfecto. El 26, antes de ayer, no, lunes, porque hoy es 20... No, hoy es...
1: Hoy es 3 de septiembre.
2: 3 de septiembre. Y el lunes 26 fue... Yo estoy confundido con el 26, yo bueno. Ocurrió el último comunicado de la Conferencia Episcopal Argentina. Y este es un documento de la Iglesia actual en el cual nos tenemos que enterar de los alcances, de lo que dijo el obispo, los obispos, porque esto va refrendado por toda la Comisión Episcopal Argentina. En este caso, en la primera parte sobre la situación actual y después sobre la visita que realizaron Monseñor, el presidente, Monseñor Rossi, y uno de los secretarios, Monseñor Pizarro,

0: la visita que tuvieron con León XIV en el Vaticano hace cuestión de una semana atrás. En el último comunicado, repito, de la Conferencia Episcopal Argentina, encabezada por Monseñor Marcelo Colombo, yo dije Rossi, no, Marcelo Colombo es, me equivoqué, advirtió al gobierno sobre el fuerte endeudamiento y la creciente morosidad que afectan a las familias del país. Atención con esto. Puntos claves del mensaje. Hay una crítica a la inacción. El episcopado señaló que el Estado no puede adoptar una mirada superficial frente a esta problemática, ni responder ni decir que no le interesa. Eso lo dijo el presidente, ¿eh? Lo escuché yo. Y el señor Caputo también lo repitió, reafirmando eso. A ellos no les interesa. No es problema del gobierno. Es problema de los pobres, de los que se endeudan. De aquellos que no tienen plata ni para comer y sacan un crédito. Después vienen asfixiados, ahorcados. Hasta incluso son perseguidos por estas mafias que prestan dinero, porque muchas, no todas, pero muchas son mafias, que prestan dinero y después salen a buscar a los deudores con armas de fuego, como está pasando ahora en algunos barrios de Buenos Aires y en la provincia. Atento con esto, ¿eh? Que esto es muy importante. Cuidado. Deudas y morosidad, otro de los temas. Alertaron sobre los préstamos leoninos y el impacto del endeudamiento gota a gota o mediante billeteras virtuales para cubrir necesidades básicas. Acá no se endeuda la gente para ir a comprar un auto, un campo, una casa, ¿eh? Se endeuda para comer. Atenti con esto. El presidente de la Conferencia Episcopal Argentina, Monseñor Marcelo Colombo, reclamó medidas concretas ante el avance de la morosidad en hogares y el uso de billeteras electrónicas, las tarjetas de crédito, todo eso, ¿no? En una intervención concreta a las autoridades nacionales para llevar alivio a la familia. Una interpelación, le está diciendo al gobierno, esto hay que solucionarlo, porque va a traer, ya está trayendo numerosos problemas y lo va a seguir trayendo. El prelado enfatizó la necesidad de una respuesta estatal. Dijo, alguna solución tiene que haber, en cuanto al menos poner criterios en la contracción de las deudas o buscar la forma de discutir cuánto del monto del sueldo de alguien, aquel que tiene un sueldo, se puede gastar. O sea que está tirando algunas cosas y diciéndole al gobierno algunas acciones que hay que poner en práctica. El diagnóstico eclesial se sustenta en un deterioro acelerado de la capacidad de pago. O sea, que ese salario no alcanza para nada, no alcanza para cubrir las necesidades del mes, sino que muchos llegan al 10, al 15 o al 20 y ya no tienen un peso. No olvidemos que hay 6 millones de pobres, ¿eh?, a causa de esta situación. Según datos del Banco Central, la mora bancaria familiar trepó al 12,8% en junio de 2026. Esto ahora. En el caso de las billeteras virtuales, la cifra alcanzó al 30,1% más. En total, 6 millones de personas se encuentran en situación irregular de manera económica. Monseñor Colombo fue categórico al rechazar la inacción ante este escenario. Lo que no se puede es tener una mirada superficial, dijo, ni mucho menos decir no nos interesa o que se arreglen. Y advirtió sobre las consecuencias de endeudarse para cubrir necesidades básicas. Y esto va a llevar al recrudecimiento de la pobreza, de la marginación, y va a ir sometiendo a la sociedad despacito, en su conjunto, a la degradación social. Esto termina. Yo ya les dije, había dicho que el mensaje de Monseñor Colombo tiene una significación especial, ya que viene de visitar al Papa León XIV, previo a su llegada a la Argentina, prevista para noviembre. La mayor parte del gobierno rechazó las críticas por el incremento de la morosidad. El propio presidente afirmó que es un problema entre privados. Y es cierto lo que lo dijo, yo lo escuché. Es un problema entre privados. El gobierno tiene que ver, el gobierno está en otra. En pasear, en ir a hablar, hacer conferencias. Ah, la pobreza, la desocupación, las fábricas que cierran, todo el desastre económico y comercial que hay en el país. En el país, no en un lugar determinado, en el país. No le interesa al gobierno. Total, que lo arregle el que viene después, o que lo arregle alguien, no sé. Que es un problema entre privados. Y en relación a los endeudados morosos, que están próximos ya a los 6 millones, como dijimos recién, de ellos unos 3 millones se consideran deudores irrecuperables. De ellos la mitad se consideran deudores irrecuperables. Cuidado con esto. Con gente que le va a costar sangre, sudor y lágrimas salir de la pobreza. Volver a reencontrarse con su normalidad anterior. Y esto, desde el punto de vista cristiano, desde el punto de vista evangélico, desde el punto de vista evangélico, que es lo que reclaman los obispos, es muy importante tenerlo en cuenta. Cristo vino a hacer todo al revés de lo que está haciendo hoy este gobierno. ¿Está claro? ¿Está entendido eso? Si uno abre, lee y escucha y interpreta la obra de Cristo y después vemos la obra de este gobierno, esto es la antítesis. Y acá estamos para que tratar de que este mundo, esta sociedad, vaya creciendo en la vida y en la esperanza que nos da el Evangelio. Gobierno como esto la destruye. Vamos bien como iglesia, como cristianos, como católicos, como creyentes, como creyentes en la palabra del Señor, por ejemplo. Vamos bien en una sociedad que va caminando perfecto. Pobre de nosotros así. Porque hoy hay muchos que no miran o miran para otro lado. Hoy hay muchos que no me interesa porque a mí no me toca. Cuidado, cuidado. Que mañana les pueden tocar. Porque esto avanza, es como una peste esto, Hoy que no se crea aquel que está allá arriba que no le puede tocar y por ahí le toca, Cuidado con eso, Mucho cuidado. El cuadro se completa en su gravedad cuando se observa la franja etaria de entre 18 y 25 años. Acá viene el gran problema. Y yo estoy rodeado de esa franja etaria. Lo tengo a Renzo ahí, conduciendo el programa, y a Rocío, que tiene 24 o 25 años y Renzo tiene 20. Entonces acá lo dice, el cuadro se completa en su gravedad cuando se observa la franja etaria, ellos, de entre 18 y 25 años.
1: ¿Esta franja de a qué se refiere, perdón?
0: Que vio crecer su tasa de mora del 24% al 40,8%, impulsado por el uso de billeteras digitales y menores ingresos. Frente a este cuadro, el presidente respondió: nadie les puso una pistola en la cabeza. ¡Qué genial! Tenemos un presidente tipo Pilatos. Vayámonos a la crucifixión de Jesucristo. Cuando el pueblo le pedía por Jesucristo y él se lavó las manos. Bueno, no sé, a mí no me interesa. Arréglense ustedes y decidan. Este igual. Nadie les puso una pistola en la cabeza, ni a Rocío ni a Renzo, no, ni que representan la juventud, ¿no? No, nadie les puso la pistola en la cabeza. Hay un sistema que generan ellos, que son los que les ponen la pistola en la cabeza a estos chicos. Entonces ahí está la responsabilidad de nosotros, porque yo me siento responsable de que ellos estén así. ¿Eh? Yo no miro para otro lado, como en la del buen samaritano, porque yo quiero que ellos son el futuro, ellos tienen que estar bien, pero tenemos que darles las condiciones necesarias para que ellos puedan disfrutar de un estado de vida mejor. ¿Ahora lo hacemos? Es la pregunta que nos tenemos que hacer. Es lo que está planteando la Iglesia. Y es lo que nosotros tenemos que tratar de dar respuesta. Ahora, ¿qué más se puede hacer? A ver, dentro de las posibilidades de cada uno, actuar en el ámbito familiar, en el ámbito laboral, en el ámbito que uno trasciende o participa, dejar el mensaje, andar con el Evangelio debajo del brazo, porque hay que hacerlo, ¿eh? Tenemos que entender, interpretar esto, ponerlo bajo el brazo y llevarlo. Por eso Jesús hoy en el Evangelio nos manda a predicar el Evangelio a los 220 países que hoy conforman el mundo. ¿Lo estamos haciendo? ¿Evangelizamos nuestro hogar? ¿Evangelizamos nuestro sector de trabajo, que es donde podemos actuar? Lo que tenemos más cerca, porque no vamos a evangelizar el mundo. Yo no puedo hacerlo. Rocío tampoco y Renzo tampoco. Pero ¿podemos hacer en nuestro círculo y trabajar? Sí. Entonces eso es lo que tengo que hacer yo. Eso es lo que tengo que hacer yo y muchas veces no lo hago. Y tengo que hacerlo como cristiano, porque la Iglesia me lo manda. Me lo dice esto. Esto. Nos está diciendo a mí y a los 1.500 millones de cristianos en el mundo, lo dice el Papa, acá está, y ahora después si tenemos tiempo vamos a leer algo. Nos dice el Papa que hay que salir a evangelizar. Hay que llevar la palabra al que no la entiende y comprometernos, porque eso es un compromiso fundamental del ser humano, del cristiano. ¿Por qué? Porque no va a ser fácil. Enfrentarse a este mundo con el Evangelio en la mano es un desafío. Aguantarse lo que viene. ¿Estamos dispuestos? ¿O es preferible la vida cómoda, tranquila, yo en mi casa, total? A mí no me interesa lo que le pasa al de al lado. Bertolt Brecht decía, golpearon la casa de al lado y yo no me importó, golpearon la de enfrente y no me importó, hasta el día que golpearon mi casa. Abrí la puerta y, cuidado, hay que tomar este ejemplo, y tenemos que tener conciencia de lo que tenemos que hacer, frente a una sociedad que se está degradando, que no hay trabajo, que hay desocupación, que los comercios cierran. Pero esto nos tiene que incumbir a nosotros, no solo desde el punto de vista de la Iglesia, sino desde el punto de vista humano. La empatía que tengo que tener con el otro, un poquito por lo menos, lo mínimo necesario que tiene que tener un ser humano, y no encogerme siempre de hombro, que no me importa, y mirar para otro lado, como nos enseña acá Francisco y León XIV, que está extraordinario el diagrama que hacen y el correlato que hacen con la parábola del buen samaritano, que pasaron tres y uno solo fue el que atendió al que los ladrones habían cascoteado y golpeado y lastimado. Pasó un sacerdote y miró para otro lado. Pasó un levita y miró para otro lado. Claro, ¿cuántas veces actúo yo así en mi vida? ¿Cuántas veces he actuado? Y muchas veces sigo repitiendo y actuando esa condición. Pero este es un análisis personal. Es un análisis que tenemos que entenderlo nosotros desde el punto de vista del Evangelio. Por supuesto que yo no voy a arreglar la situación del mundo. Ni Rocío ni Renzo. Pero sí podemos arreglar la situación de un hermano. Y suficiente lo que nos está pidiendo el Señor. ¿Cómo es posible que yo vea a una persona tirada en la calle y me cruce de vereda para no cruzarme con ese hombre que está tirado en la calle? O con ese desposeído, con ese hombre que está durmiendo en la calle. Que cada vez son más en este país. Hoy son más. Entonces, ¿cómo es posible que la indiferencia gobierne mi vida? ¿Cómo es posible el no me importa, no me interesa, porque a mí no me tocó? ¿Cómo es posible que yo pueda pensar así? El Evangelio me hace pensar de forma contraria. Y tenemos que actuar de esa forma. Si no, el mote de cristiano nos va a quedar grande, como si yo me probara un talle de 60 o 70, qué sé yo. Me va a bailar. Ah, tengo que ajustarme un poquito a la realidad de lo que viven nuestros hermanos hoy. Y esta es la sociedad que nos toca. Y esto es lo que les, este es la sociedad que le estamos dejando a ellos. Que ellos no tienen la culpa, la culpa es nuestra. Entonces yo tengo que asumir la responsabilidad. No echarme toda la culpa del mundo, pero sí de la que me toca. Granito de arena, dos granitos de arena, no sé lo que me toca. Pero algo me toca. Estoy dando respuesta a eso, intentando al menos, con la guía del Evangelio, de poder tratar de buscar una solución en algún ámbito de mi actuación, de mi vida. Es para seguir analizándolo. Por eso la iglesia, tiene tantos documentos, como hoy leímos la Madre Teresa, como tenemos acá, Dilexis Te, que esto fue la obra que comenzó Francisco, que no pudo terminar porque lo sorprendió la muerte. Y cuando entró al despacho de Francisco, lo único que puede entrar después de la muerte es el nuevo Papa. El nuevo Papa abrió la puerta, entró, revisó todo y encontró esto sin terminar. Y él lo terminó. Esto es obra de Francisco y es obra de León XIV. La firma él, por supuesto. ¿Quién la va a firmar si Francisco no está? La firmó él. Pero acá lo aclara bien, que es obra de los dos. Y lo que nos dice, la opción por los pobres, a los que tenemos que atender y descuidamos permanentemente, muchos, no todos, muchos. Así que es un llamado de atención simplemente. Bueno, Rocío, seguimos.
1: Sí, logré tener información de Teresa de Calcuta.
0: Bárbaro.
1: En las redes no hay, pero mamá se pudo comunicar con la coordinadora.
0: Gracias, Marité.
1: Muy bien. Y debido a la fiesta diocesana, este año será, obviamente va a ser mucho más simple los festejos que lo que yo ya suponía. Se va a hacer una procesión a las 4 de la tarde aproximadamente, esto el día sábado, y a continuación la Santa Misa. Esta tarde van a tener una reunión y entre hoy a la nochecita y mañana en las redes va a estar bien informado todo.
0: Muy bien.
1: Y a su vez, el padre Beto, que está en la parroquia de Fátima, la parroquia Beto del Bajo, invita a una misa que se va a dar a las 10:30 el día sábado en el hogar de las Hermanitas de Calcuta.
0: Ah, mira qué bien. Qué buena noticia. A ver, tomen nota, por los que quieren ir, ahí pueden ir podemos ir a la Hermanita de Calcuta, allá en la Costanera.
1: En la Costanera.
0: 10:30 el sábado.
1: Sí.
0: La va a dar Beto Evangelista. Un abrazo, Beto, de acá,
1: Y después a las 4 de la tarde habrá procesión y luego Santa Misa en la parroquia de Calcuta, en la que está en Sargento Cabral, la que está a 2 cuadras del urbano. Sí,
0: atrás del asilo anciano, del ex asilo
1: del anciano. Del ex asilo anciano.
0: Ex.
1: Ex.
0: Tengo una notita acá del asilo anciano.
1: Ah, de que puede ser que se haga una manifestación.
0: Sí, algo voy a
1: algo decir. Leí en redes, sí, me imagino.
0: Ya me lo pasaron acá.
1: Perfecto. Bueno, ahí está, ahí logramos encontrar información.
0: Muy bien, y entonces el sábado a la tarde en Calcuta.
1: Sí, a las 4 de la tarde en teoría habría una procesión y luego habrá una misa.
0: Muy bien, y a la mañana en
1: 10:30 en la Costanera, sí, en lo de las Hermanitas de Calcuta.
0: Muy bien, muchas gracias, Marité.
1: Gracias.
0: Tenemos una información bárbara con Marité enseguida.
1: Menos mal que ella tiene todos los contactos.
0: Me parece bárbaro. Y más cuando nosotros por ahí quedamos.
1: Claro, porque yo decía, ¿cómo que en las redes no hay nada? Pero claro, están enloquecidos haciendo las cosas para la misa el domingo, que estamos que están todos iguales los que van. Entonces, imagínate.
0: Sí, perfecto.
1: Justo tienen la mala suerte, porque es triste porque no van a poder hacer un festejo capaz como se lo merecen.
0: Sí.
1: Pero bueno, justo coincide con que es la misa más importante que tenemos en este año.
0: Exactamente. Sí.
1: Bueno, continuamos entonces.
0: Bueno, ahora quería referirme que en el encuentro con el Papa, León XIV, que fue Monseñor Colombo, junto con el secretario del Episcopado, Monseñor Raúl Pizarro, dialogaron con el Papa sobre la situación de la Iglesia argentina y los preparativos para la visita que el Papa realizará al país en el mes de noviembre próximo. El eje conceptual del viaje estaría vinculado con el párrafo 16 de la Carta Papal Magnífica Humanita. Fíjense en qué importante esto, de haber escuchado a Monseñor Colombo y de que él dijera, pues lo escuché por televisión yo, que el eje conceptual del viaje estaría vinculado con el párrafo 16 de la Carta Papal Magnífica Humanita. Y ahora lo vamos a leer, yo lo tengo acá, acá está la Carta Papal y vamos a ir al párrafo 16 y lo vamos a leer porque ese va a ser el eje central de la actividad que va a desarrollar el Papa, dicho por Monseñor Colombo, no por mí, que quede bien claro. Bien, acá lo remarqué y dice así: a todos los fieles católicos, párrafo 16, de Magnífica Humanitas, a todos los fieles católicos, a todos los cristianos, a todos los hombres y mujeres de buena voluntad, les dirijo un vehemente llamamiento. El Papa, haciendo un vehemente llamamiento. No temamos ensuciarnos las manos en la obra de nuestro tiempo. Como Nehemías, en el Antiguo Testamento, oremos, proyectemos con sabiduría, trabajemos con perseverancia, poniendo a Dios en el horizonte de nuestro actuar y al ser humano en el centro de nuestras decisiones. Cosa que se está olvidando hace rato acá en el mundo en general. Entonces las piedras desechadas, dice, que son los pobres, los enfermos, los migrantes, los pequeños, se convertirán en piedras angulares y sobre la tierra surgirá un hogar común sólido y hospitalario, donde el amor y la verdad finalmente se encontrarán, y la justicia y la paz se besarán. ¡Qué bárbaro! Esta es la bendición que imploramos a Dios y la tarea que tenemos por delante: ser constructores de comunión, no arquitectos de Babel, que era el otro ejemplo de la Torre de Babel, ¿no?, que él daba al principio. Siervos del reino que viene, no dueños de torres destinadas a derrumbarse. Y con ánimo de pastor y de padre, pido a todos que detengan la construcción de la enésima Babel y que unan fuerzas para edificar en el bien, para que la humanidad nunca pierda su propia belleza y el mundo pueda reconocer una vez más en el corazón del ser humano el lugar donde Dios desea habitar. Este va a ser el eje, según Monseñor Colombo, tuvo con él la visita, se va a centrar toda su homilía que nos va a regalar, se va a centrar sobre este artículo 16 de la encíclica, o de la primera encíclica que él hizo y realizó, Magnífica Humanitas. Esto es muy importante tener en cuenta. Y pienso de que algunas contrariedades va a generar esto. Esperemos que no, que todo sea en paz para bien. Me refiero a el Papa con el gobierno. Soy claro en ese aspecto. Es lo que yo pienso, ojalá me equivoque. Pero esto es lo que reza el artículo 16 de Magnífica Humanitas. Este va a ser el eje central, este núcleo, va a ser el eje central de la disertación papal el 8, el 9 y creo que el 10 de, o el 11 de noviembre que viene. Bueno, esto es muy importante porque lo recogí de Monseñor Colombo, en la televisión. Ahí cuando escuché eso, me fui enseguida a ver esto y bueno, luego tenemos elementos para conversar un poquito. Bien, Rocío, seguimos. Sí. Si querés, si no, pasamos un...
1: Sí, no, no, seguimos.
0: Bueno, listo. A ver, tengo que pasar...
1: Bueno, sí, mientras vos buscás e informo otra cosa yo, entonces.
0: Sí, dale.
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0: Mañana es 4.
1: 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Por eso, pero yo cuando hablo de próximo me refiero a la semana que viene, porque sabemos que hoy es 3. En Alembi 750 podés traer Biblia y algo para anotar.
0: Eso es lo que va a dar Sergio.
1: Sergio, sí.
0: El otro viernes.
1: El otro viernes.
0: Bueno, ahí ya lo vamos
1: a anunciar. El jueves que viene se puede volver a anunciar.
0: Lo vamos a anunciar para ver y estar presente ahí. Siempre todas estas charlas que nos da Sergio nos hacen muy bien a todos, ¿no? Y son necesarias dentro de la iglesia. Bueno, la Comisión en Defensa de la Salud Pública, una comisión donde participamos, digamos, muchos jubilados, entre ellos, nos dice que en defensa de nuestro hogar de ancianos municipal, repito, en defensa de nuestro hogar de ancianos municipal, convocamos a toda la comunidad por su pronta reapertura y funcionamiento público. O sea que es un pedido de esta comisión para que se abra nuevamente el hogar de ancianos y comience a funcionar. Dice, nos encontramos este viernes 4 de septiembre, mañana, a las 10 horas, en calle Pellegrini, casi esquina Agustín Álvarez. Ahí va a ser la concentración y el pedido y el reclamo frente a las autoridades municipales para la reapertura del hogar de ancianos municipal. Bueno, esto es muy importante. Creo que aquellos los que nos podemos acercar y nos interesa el tema como un tema social, podemos estar presentes mañana a las 10 en calle Pellegrini, esquina Agustín Álvarez. Invita a la Comisión en Defensa de la Salud Pública.
1: No olvidemos que los asilos actualmente están 1.500.000, 2 millones. Si nos guiamos por una...
0: Por Dios.
1: Sí, rondan por esos valores. Creo que menos de ese valor no hay, al menos acá en la ciudad.
0: Claro, por eso que...
1: Si hay una persona mayor con una jubilación mínima, no llega ni a cubrir ni la cuarta parte.
0: Y si yo tenía menos todavía.
1: Por eso digo la cuarta parte, porque ni siquiera la mitad lo cubre.
0: Qué bárbaro. Y bueno, así estamos. Bueno, esperemos que por ahí, con un poquito de presión, el municipio, bueno, dé respuesta a este reclamo, ¿no? Tan necesario como vos terminás de decir.
1: Y sí.
0: Muy bien. Bueno, así que mañana, entonces, a las 10 de la mañana, en Pellegrini y Agustín Álvarez. Ahora tenemos unas informaciones de San José, de Cristo Obrero, de San José Obrero.
1: De José José Obrero. Parroquia de...
0: Del padre Gaspar.
1: Sí, la parroquia de San Jacinto.
0: San Jacinto, exactamente. El próximo día, lunes 7 de septiembre, habrá misa a las 17 horas en conmemoración a San Cayetano, claro que se cumple un mes, en la ermita de Avenida Anta y Estrada. Invita a la comunidad de Don Bosco. Próximo lunes, 17 horas, misa en la ermita de San Cayetano, recordando a nuestro santo. Y después tenemos como título, Bienvenida Virgen Peregrina, María visita nuestro barrio, así es el título. Con mucha alegría recibimos a la Virgen Peregrina, que llega a nuestra comunidad para acompañarnos y bendecir nuestros hogares y nuestras familias. El sábado 5 de septiembre, a las 11 horas, en la Capilla San Francisco de Sales, el sábado a las 11 horas, en calle 8, número 355 del barrio Burgar, habrá misa y celebración junto a los niños de catequesis, bendición y entrega de los rosarios, renovación de las promesas bautismales. Están invitadas a toda la familia, familiares y seres queridos a acompañarnos en este encuentro de fe y amor junto a María. Esta capillita de San Francisco de Sales, uno si va por Rómulo Noya y sigue al fondo, se va a encontrar allá con un alambrado. Bueno, ahí al costado está la iglesia. Yo digo porque con Cristina, con mi señora, estuvimos trabajando ahí ya hace unos 20 años atrás, más o menos, un poco menos. Estuvimos trabajando durante 3 años en esa capilla, íbamos seguido. Ahí conocí mucha gente, trabajadora, colaboradora, que hoy está todavía colaborando en una capillita muy humilde, pero de gran corazón, de gran calor humano. Esa es la capilla que invita ahora para el sábado, que es la capilla San Francisco de Sales. Bueno, y la comunidad de Don Bosco, mira qué importante esto, Rocío, Renzo, para los jóvenes esto. La comunidad de Don Bosco realizará un taller de inserción laboral. Yo no sabía lo que era, estuve averiguando algo. Se podrá saber cómo armar un buen currículum vitae. Mirá, me interesó esto. Y cómo prepararse para una entrevista laboral. Qué bien. Este lunes 7 de septiembre, de 14 a 16 horas, en Don Bosco, calle Carriego 453 de Zárate. Esta actividad está organizada por el Comité de Voluntariado de Pampa Energía, que es una planta petroquímica Zárate, y dirigida a los asistentes al centro y dirigida a los asistentes al Centro de Formación Profesional Padre León Fanti. Especial para ellos, pero los jóvenes que quieran participar pueden hacerlo, no hay ningún problema. Pero qué importante esto, porque yo recuerdo que siendo joven era entrevistado por los lugares donde uno solicitaba empleo, y muchas veces es bueno saber cómo armar un buen currículum vitae, presentación laboral, y también cómo ir preparado para una entrevista. Y después está esperando el llamado viene y hay que ir a conversar con quien los va a emplear. Bueno, y sobre eso se trata esta reunión. Me parece interesante para los jóvenes, me parece muy importante. Por eso la destacamos y la damos como información. El lunes, de 14 a 16 horas, calle Carriego 453 de Zárate. Muy bien, perfecto. Bueno.
1: Bien, y por último...
0: Perfecto.
1: Ay, se me fue.
0: ¿Qué pasó?
1: Que la misa de Escobar, que no le informamos en ningún momento.
0: No, tenés razón.
1: Este domingo 6 de septiembre, misa a las 10 horas, a las 10 de la mañana, preside el señor Nuncio Apostólico en el predio Fiesta Nacional de la Flor, en calle Mateo Gelbes, 1050, en Belén de Escobar. Los invitamos como comunidad a nuestro festejo de los 50 años como diócesis, Pedro María Laxague, obispo, y Justo Rodríguez Gallego, obispo auxiliar.
0: Me parece muy bien. Vos sabés, Rocío, que ayer lo escuché a Ariel Pérez, que es el párroco de...
1: Él es de Natividad.
0: De Natividad,
1: de Natividad párroco, de Escobar.
0: Pero escuché, él hacía la invitación para ir ahí, esto que vos terminás de decir. El nuncio apostólico es Monseñor Michael Wallace Banach. Así el nombre parece norteamericano, no sé si será.
1: Parece, sí.
0: Parece. Bueno, ese es el que va a presidir la misa, ¿no?
1: Sí. Ya la combi que sale... El, dale con

0: decir combi. El colectivo que sale de Parroquia María Nazaret ya está completo. Desconozco si el colectivo que sale de la Parroquia del Carmen está completa. Calcuta creo que también tiene un colectivo. Y no me acuerdo si Luján era la otra.
1: Calcuta tiene, sí, y creo que Luján.
0: Sí, era Calcuta, Luján y el Carmen.
1: Yo no recibí información de eso porque si no lo hubiéramos transmitido. Pero no.
0: Sí, igualmente todo, si alguno necesita, porque está bueno, porque ya con los colectivos entras en el predio de donde siempre se hace la fiesta de la flor. Porque si no te... buscar el estacionamiento por ahí, tenés que dejar el auto como a 5 o 6 cuadras. Más o menos. Y las cuadras pues son bastante larguitas en Escobar. Yo me acuerdo que cuando fui en el año pasado a la fiesta nacional de la flor porque tocaba Miranda, yo no llegaba más al predio de la flor de tanto que estábamos caminando.
1: No, las cuadras.
0: Sí.
1: Ay, llegas cansado, ni ganas de ir.
0: Y eso está porque hay gente que dice, ah, voy con el auto, pero vas más tranquilo en un colectivo que además son económicos, 10.000, como mucho 15.000 pesos por persona. Ah.
1: Sí, sí.
0: Vas y venís, estás tranquilo, no tenés que estar rezongando por cómo maneja el resto, vos te subís y vas en paz, digamos, y vas con comunidad, así que pueden ir cantando y demás.
1: Perfecto.
0: Así que eso está bueno.
1: Y acá salen a las 7, ¿no? De Nazaret.
0: A las 7 de la mañana. Bueno, sí.
1: Está bien.
0: Después el centro, no me acuerdo si era a las 8 o 8 y media.
1: Un poquito después.
0: Sí, pero más jugado igualmente. Porque si la misa es a las 10.
1: Claro.
0: Está bien que estamos cerca de Escobar, ¿no? Pero.
1: Sí, sí. Y el domingo no hay tanto tráfico, aparentemente. Aparentemente.
0: Nunca digas nunca.
1: Por eso.
0: Con otras rutas.
1: Por eso. Por eso. Claro, con otras rutas. Bueno, ni hablemos.
0: Acá. ¿Esto de dónde es? De la parroquia del Carmen. Se pueden inscribir en martes y jueves, hoy jueves, de 4 a 6 se pueden acercar a la Secretaría Parroquial, o mañana, viernes, de 9 a 11, pueden preguntar si quedan lugares disponibles, yo intuyo que sí. Así que hoy de 4 a 6 o mañana de 9 a 11 de la mañana, para poder abonar lo que es el viaje. Se puede pagar con transferencia o en efectivo.
1: En efectivo. Hoy de 4 a 6.
0: Y mañana de 9 a 11.
1: De 9 a 11. Miren, hay buenas posibilidades todavía para ir y anotarse.
0: ¿Y esto de dónde es? A veces las imágenes... Yo no digo que no se use tanto la IA, pero no estaría encontrando de dónde es este flyer. No sé de qué comunidad es.
1: A lo mejor se han omitido, ¿no?
0: Ay, no sé, pero... Ah, no, pará. Esto no es de Zárate. Ah. Esto es un flyer propio de Escobar. A las 9 de la mañana hay una ambientación, obviamente entraron en un clima, mediante rezos, mediante cantos, y esto a las 9 de la mañana, y a las 10 de la mañana la Santa Misa. Ah, esto es de Luján. Ah, esto es la parroquia de Luján. Ah, ok.
1: Perdón, ¿de acá de la
0: Luján? Pues parece que sí. Bueno.
1: A mí no me llegaron esos informes de... Bueno, está bien. No estarían hechos todavía, ¿no? Por supuesto.
0: Bueno.
1: Bueno, pero ya informaste.
0: Sí.
1: De lo que tenés. Parece bárbaro. Bien. Bueno.
0: Y muy bien. También me pasaron de la novena de Santa Madre Teresa de Calcuta, que termina obviamente mañana. Sí, voy a decir los horarios que quedan para el día de hoy y todos los horarios de mañana. Barrio Villangus, en la Capilla Medalla Milagrosa, a las 4 de la tarde, la novena. En Barrio Villanegri, 4 y media, en Capilla San Vicente de Paul. Y Hogar Paz y Alegría a las 4 y media. Y la Santa Misa 10 y 30 horas en el Hogar Paz y Alegría. Y mañana, que ya es el último día de la novena, en Barrio Villa Florida 10 y 30 horas, en Villangus en la Capilla Medalla Milagrosa a las 4 de la tarde, Barrio Villanegri, Capilla San Vicente de Paul a las 4 y media y Hogar Paz y Alegría a las 4 y media.
1: Rocío, ¿y eso de la parroquia de Nuestra Señora de Luján? Eso que terminaste de decir.
0: Mira, desconozco porque el flyer, como vos podés ver, carece de información. Yo no sé si
1: totalmente.
0: Es. No sé si es de la parroquia o si es de las Hermanitas de Calcuta. No sé de cuál. Yo intuyo que debe ser de la parroquia.
1: Para mí es de la parroquia, porque Barrio Villango, estamos allá arriba, eso, ¿no? Capilla.
0: Medalla Milagrosa.
1: Claro.
0: Esto, ah, entonces esto es de la parroquia.
1: Esto es de la parroquia, okay. De Luján. Sí, sí, yo digo por las capillas que conozco.
0: De la parroquia, no, de Luján, no, de la parroquia de Calcuta.
1: Claro.
0: Bien. Bueno, ¿nos queda alguna otra información por decir?
1: Yo te digo que si bien no... O sea, hemos dado la información, pero por ahí no ha quedado muy claro, ¿no?
0: ¿Cómo cuál?
1: No, digo por la información que vino. Nada más que por eso, no por vos.
0: Como una recomendación, si alguien nos está escuchando de la gente que hace estos flyers, yo no digo que no usen la IA, pero pongan la información un poco más grande de dónde están comunicando, porque acá a simple vista... En ningún lado veo que es de la parroquia de Luján.
1: Pero ahí no dice nada. Ahí.
0: No. Pero en ningún lado estoy viendo. No.
1: Bueno, no importa. Son a veces algunos pequeños errores que se suceden en todo esto.
0: Porque la gente siempre da por sentado. Encima, ¿no?
1: Claro. Sí, sí. Bueno, perfecto. Acá tenemos al amigo.
0: Lo tenemos a Dardo acá tras bambalinas.
1: El amigo Dardo, y acá lo que tenemos es. Ajá. Bueno, no sé si tenés algo más, Rocío.
0: ¿No? La misa es en las monjitas, la de Madre Teresa de Calcuta.
1: Ah, no es acá en. En la parroquia de Calcuta.
0: No, la misa de 10 y 30 horas, no.
1: Ah, claro.
0: La de la tarde es en Calcuta.
1: Claro.
0: ¿Cómo te marea esto? ¿Viste? Por Dios.
1: ¿Viste? Beto es la que da
0: y media. Porque Beto no, por jurisdicción, está a cargo de dar las misas y demás en Calcuta, en las Hermanitas.
1: En la Hermanita, en la Costanera.
0: Entonces nos confundimos.
1: Nos confundimos, sí, viste. Claro. Bueno, entonces, si quería aclararlo bien.
0: No, ella ya está. Perfecto. Ya lo dijimos hoy más temprano.
1: Bueno. Bárbaro, no hay ningún problema, ¿no? Perfecto. Bueno, no sé si queda algo de tiempo.
0: Quedan 5 minutos, así que si querés decir algo, hay que ser bien resumido.
1: Sí.
0: Había mucha información ahí para dar.
1: Sí, me parece que esto, porque es el final de esta carta de Lexisnet, que fue hecha entre el Papa Francisco y terminada por León XIV. Que es un mensaje sobre el amor hacia los pobres, ¿no? Esta carta, pero esto fue iniciado por Francisco, digamos, la mitad de Francisco y la mitad de León XIV, que la firma León XIV, por una razón obvia, ¿no? Él la terminó, concluyó, y Francisco no estaba, así que no la pudo terminar. Pero está muy bien aclarado acá, ¿no? Que es una obra de los dos. ¿No? Y... una obra que deberíamos como cristianos leer y tratar de comprender, porque tiene un mensaje desde el punto de vista del enfoque hacia los pobres, hacia la pobreza mundial. No es la pobreza de Argentina, habla de la pobreza del mundo. Un mensaje clarito, concluyente, diría yo. No tenemos mucho tiempo, no vamos a poder extendernos hoy en esto.
0: Pero algo que quieras... leer algo de lo que tengas marcado ahí, como para a nivel.
1: Sí, podemos decir algo para entrar, digamos, en clima.
0: Algo bien resumido.
1: Sí. Por ejemplo, el capítulo 5, que ya es el capítulo de cierre, que habla de un desafío permanente, ¿no? Siempre ubicando a la acción hacia los pobres. He decidido recordar esta bimilenaria historia, o sea, 2000 años, de atención eclesial a los pobres y con los pobres, para mostrar que esta forma parte esencial del camino ininterrumpido de la Iglesia. Está clarito eso, ¿eh? Muy claro. Tanto Francisco como León XIV. Lo dicen entre los dos esto. El cuidado de los pobres forma parte de la gran tradición de la Iglesia, como un faro de luz que, desde el Evangelio, ha iluminado los corazones y los pasos de los cristianos de todos los tiempos. La Iglesia, en cuanto cuerpo de Cristo, siente como su propia carne la vida de los pobres, que son parte privilegiada del pueblo que va en camino. El cristiano no puede considerar a los pobres solo como un problema social. Estos son una cuestión familiar, son de los nuestros, que va, esta es palabra de Francisco. Nuestra relación con ellos no se puede reducir a una actividad o a una oficina de la Iglesia. Como enseña la Conferencia de Aparecida, otro documento que también hay que hablar, se nos pide dedicar tiempo a los pobres, prestarles una amable atención, escucharlos con interés, acompañarlos en los momentos más difíciles, eligiéndolos para compartir horas, semanas o años de nuestra vida. Bien, bien tipo Madre Teresa esto. Y buscando desde ellos la transformación de su situación. En la encíclica Fratelli Tutti, el Papa Francisco nos invitaba a reflexionar sobre la parábola del buen samaritano. En dicha parábola vemos que frente a aquel hombre herido y abandonado en el camino, las actitudes de aquellos que pasan son distintas, algo dijimos hoy. Solo el buen samaritano se ocupa de cuidarlo. Ahora, una vez que leemos la parábola, ¿con quién te identificas? Nos pregunta el Papa. ¿A cuál de ellos te pareces? Nos hace falta reconocer la tentación que nos circunda de desentendernos de los demás, especialmente de los más débiles. Hemos crecido en muchos aspectos, aunque somos analfabetos en acompañar, cuidar y sostener a los más frágiles y débiles de nuestras sociedades que están desarrolladas. Nos acostumbramos a mirar para el costado, a pasar de largo, a ignorar las situaciones, hasta que éstas nos golpean directamente. ¡Qué bárbaro! Cuando encuentro en una persona durmiendo a la intemperie, acá, no hay que ir muy lejos, cansárate. Y yo me he enfrentado con ella. En una noche fría, puedo sentir que ese bulto es un imprevisto, que me interrumpe, un delincuente ocioso, un estorbo en mi camino, un aguijón molesto para mi conciencia, un problema que deben resolver los políticos y quizás hasta una basura que ensucia el espacio público. Sobre esto algo tenemos que hablar porque algo veo acá. O puedo racionar desde la fe y la caridad y reconocer en él a un ser humano con mi misma dignidad, a una criatura infinitamente amada por el Padre, a una imagen de Dios, a un hermano redimido por Jesucristo. Eso es ser cristianos. ¿Qué actitud tomamos? ¿La primera o la segunda? ¿Qué hizo el buen samaritano? ¿O acaso podemos entender la santidad al margen de este reconocimiento vivo de la dignidad de todo ser humano? ¿Qué hizo el buen samaritano? Fue y atendió al que estaba herido, golpeado, al que había sido asaltado. No solo se ocupó de él, sino que lo llevó a curar y lo dejó. Y él tenía que hacer y dijo, todo lo que gasten en él, yo mañana o pasado cuando vuelvo, me hago cargo de los gastos, completito, para que no queden dudas de lo que tenemos que hacer frente a una situación similar. Y esto me lo digo para mí, para mí, que tantas veces cruzo la calle para no cruzarme con alguien que está durmiendo en la calle, por ejemplo, o alguien que está pidiendo, algún hermano que tiene una dificultad y está a veces tocando la guitarra para que le dejemos una moneda. Uy, cómo molesta este. Cruzamos por la vereda enfrente y vamos por allá. Yo lo he hecho y lo digo, no tengo ninguna vergüenza. Estoy arrepentido, pero claro, por supuesto que sí. Eso es lo que nos da Jesús, la posibilidad del arrepentimiento para alcanzar su perdón. Ahí está el tema. Esperemos que actuemos así, ¿no? ¿Eh? Siempre, siempre, con esa impronta, con esa posibilidad de entregarle, si no materialmente, entregarle algo desde nuestro corazón a ese que está sufriendo tanto y mucho más que yo en este momento. Bueno, esperemos que así sea. Lo vamos a seguir desarrollando, Rocío,
0: sí,
1: el próximo programa, antes que Dardo nos eche de acá junto con Renzo. Entonces bueno, vamos a ir porque ya son las 4. Bueno, creemos haber cumplido con la información.
0: Creo que informamos y hasta más de lo que teníamos pensado.
1: Sí,
0: porque fueron surgiendo más cosas imposibles, como todo programa.
1: Tenés razón, con esto de...
0: De Calcuta.
1: De Calcuta, y eso se complicó un poquito. Sí. Bueno, pero de todas maneras, que no sepan entender, que uno trata de dejarlo mejor, ¿no?
0: De informar todo lo posible, pero a veces no se puede.
1: No, nos vemos, si Dios quiere, el jueves.
0: El próximo
1: que viene.
0: Jueves.
1: Un abrazo grande para todos, para Renzo, para Dardo, que anda también por ahí, que viene poco Dardo al programa, pero a veces viene.
0: él escucha todo.
1: pero él escucha, dice, muy bien, me parece bárbaro, sí.
0: Bueno, nos estamos viendo.
1: Un abrazo para todos, que sigan todos bien.

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1: Vamos, listo. Salud, muchachos, por esa mujer.

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0: aplauso grande para el coro Chiquicanto de Mataderos.
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